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2: Vamos, Caleb, entra. Lo vas a lograr.
3: Papi, no quiero, por favor, tengo miedo, no.
2: Dios está contigo. Recuerda la palabra de Dios. ¿Cuál es tu versículo favorito?
3: Josué 1.9.
2: Repetí, ¿cuál es?
3: Josué 1.9.
2: ¿Qué dice Josué 1.9?
3: Esfuérzate y sé muy valiente. No temas ni desmayes porque el Señor tu Dios
2: está contigo. 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
1: ¿Cuántos quieren que el Espíritu de Dios obre en su vida en ese día? ¿Hay alguien que cree?

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1: Abra su Biblia, por favor, porque esta palabra viene justamente a cuento. Yo no sé, pero tal vez yo tengo una manera diferente de poder ver la vida. Y creo que Dios ha diseñado la vida para que nosotros experimentemos su presencia, su amor y su gracia. Cada cosa que sucede siempre va marcando, y va marcando a muchas personas y a mucha gente. Y yo entiendo que son tiempos difíciles para muchas personas. En Arrufo, una familia nuestra que hace muchos años que se congrega, desde el tiempo de la carpa se congregan en casa, se congregan allí. Su familia ha crecido, ya tienen nietos, sus niños eran pequeñitos, hoy varios están en el camino del Señor, pero hace poco perdieron justamente a uno de sus hijos. Perdieron a uno de sus hijos, 2 semanas más tarde pierden a su madre, y la verdad fue difícil la despedida. El poder estar con ellos, compartir. El tiempo que estuvimos allí fue doloroso, poder ver la tristeza de alguno de sus hijos llorando, clamando justamente por su mamá. Y son tiempos bastante, bastante complicados. Hay otros que han perdido también su familia, situaciones dolorosas. Y venía a mi mente, justamente el miércoles tuve mi devocional en el capítulo 26 de Mateo. Y la verdad, cuando leí el capítulo completo y después comencé a meditar, había tanto para hablar, tanto para poder meditar de toda la experiencia que el Señor tuvo con sus discípulos, tres personas, las personas que le conocieron bien desde adentro y desde afuera. Estuvieron con él durante 3 años y medio, y él tuvo una experiencia dolorosa. Una lo traicionó, otros querían lugares, otros querían otro tipo de cosas, otros no lo reconocieron. Él descubrió al traidor ahí mismo, en el mismo lugar. Luego les pide que ya está el momento listo para partir. Está reuniendo a su gente para decir que ya no hay más tiempo. No hay más tiempo para él. El tiempo tiene que culminar con su sacrificio en la cruz del Calvario. Pedro por ahí dice, no estás haciendo bien, eso no es correcto. Y usted léalo, se va a encantar y se va a maravillar de lo que hace el Señor Jesús. Todo hombre y todo Dios. Cuando se levanta de la tumba ya no es Jesús, es Jesucristo. ¿Por qué? Porque es el Mesías prometido. Es el hombre el Dios hombre que triunfa. Y triunfa sobre el pecado, sobre la pérdida, sobre las tentaciones, y vence al enemigo. Y eso es maravilloso. Pero para que lograr todo eso, usted puede leer aquí lo que va a poder tener en la pantalla. Mateo capítulo 26, versículo 36 al 39. Esta versión es palabra de Dios para todos, si no me equivoco, o la NTV. Entonces dice la palabra: entonces Jesús fue con ellos al huerto de olivos llamado Getsemaní y dijo: siéntense aquí mientras voy allí para orar. Se llevó a Pedro y a los hijos de Zebedeo, Santiago y Juan, y comenzó a afligirse y a angustiarse. Les dijo: mi alma está destrozada de tanta tristeza hasta el punto de la muerte. Quédense aquí y velen conmigo. Él se adelantó un poco más y se inclinó rostro en tierra mientras oraba: Padre mío, si es posible que pase de mí esta copa de sufrimiento, sin embargo, quiero que se haga tu voluntad, no la mía. Oramos. Padre mío, en el nombre de Jesús, Señor, estamos tan agradecidos porque en esta mañana tenemos la libertad de poder vivir en un país llamado Argentina, donde podemos abrir tu palabra y poder hablar de ti, Señor, y poder decirlo a voz en cuello. Señor, podemos gritarlo, cantarlo, podemos hacerlo de cualquier manera, y estamos tan agradecidos. Gracias, papá. Pero ahora necesitamos, Señor, que tú nos guíes, tu presencia esté con nosotros, que tú nos ayudes, Señor, a fortalecer nuestra alma, a fortalecer nuestro cuerpo, a tomar las mejores decisiones en tiempos de crisis. En el nombre de Cristo creo, papá, que tú lo haces, que tú honras nuestra fe, Señor, y tu Espíritu Santo, Señor, traerá, Dios mío, revelación a nuestro corazón, fortaleza a nuestra alma, firmeza a nuestro cuerpo, en el nombre de Cristo. Creo, papá, que tú lo haces en el maravilloso nombre de Cristo. Abrimos nuestro corazón, nuestra mente preparada, nuestros oídos receptivos para escuchar tu voz en el nombre de Cristo y para gloria tuya. Te damos gracias, mi Señor. Amén, amén y amén. Aleluya. Y a su nombre. Gloria a Dios. Muy bien. Todos estos días, el día miércoles, cuando recibí esta palabra en mi corazón, pensé tanto porque justo después vinieron las noticias de lo que había ocurrido, por ejemplo, en ¿cómo se llama?, en Venezuela. Sole me contaba, yo también ya lo había leído, lo había visto, una nenita pequeña que sacaron de allí, no tendría, no sé si 3 o 4 años, tal vez menos. Ella dice, mi mamá está morida. Su mamá estaba muerta. La sacaron de allí y era realmente doloroso poder ver todo eso. Te hace mal poder verlo. El tema es que también uno puede ver después los milagros, después de 5 días, 7 días. Esa joven o esa mamá recién había tenido su niño, tenía 18 días nada más. Cae de un octavo piso. Ella estaba en el octavo piso y de pronto atrapa a su bebé y directamente el edificio se cae. Ella cae en un lugar blando, pero queda atrapada, y durante 5 días estuvo tratando de amamantar a su nene y no podía hacerlo. El nene se mantuvo y se mantuvieron vivos. No, ella tenía simplemente algunas luxaciones y el niño con 18 días no tenía ni un rasguño. Y yo digo, Señor, qué bonito, qué lindo es cuando tú cubres a tu pueblo. Justo debajo de ella, dice, tenía su Biblia debajo de ella. Dice, me aferré a él porque lo vi bien, no podía darle el pecho porque estaba atrapada y no podía darle de comer. Pero bueno, ahí estaba y pudo aguantar, la escuchó su hermano, pensó y dijo, Dios tiene un plan para mí, y pudo salir del lugar. Bueno, otro hombre, que también era un hombre que estaba cuidando un edificio en la planta baja, en el fondo, se cae todo el edificio, 14 mil toneladas o algo por estilo, 14 toneladas de cemento arriba de él, y cae en un agujerito justo donde queda atrapado, pero queda perfecto. Y el hombre también recibe la palabra del Señor y ahí a los 8 días lo sacan del lugar. Y yo digo, en todo tiempo hay cosas inexplicables. Y la gente lo vi en un noticiero. Y la verdad, un doctor estaba hablando. Dice, quiero contarle de 2 milagros. Y contó estos 2 milagros. Los contó en la tele. Algunos arrugaban el entrecejo. Suerte. No creen en los milagros. El doctor sí creía en los milagros. Dice, esto no se puede explicar. Es simplemente no sé cómo explicarlo. Es un milagro. Para mí es un milagro. Y la verdad, cuando uno ve eso, uno se da cuenta de que todos pasamos por diferentes situaciones en la vida, más pequeñas, más grandes, más duras, más difíciles. Me aferro a la palabra del Señor, aquellos que amamos a Cristo, y esa palabra siempre me anima. ¿Sabe por qué? Porque dice que no voy a ser probado más allá de lo que pueda soportar, y que cada una de las pruebas, las situaciones difíciles que viva, el Señor me dará y nos dará la salida. Y cuando uno se aferra a eso, sabe que cualquier cosa que pasa en su vida tiene un control. El Señor tiene el control. Nuestro Dios tiene el control. Por algo sucede, algo hay. No sé lo que querrá hacer Dios. Pero bueno, cuando leí la palabra del capítulo 26 y lo vi a Jesús, que estaba listo y preparado para ir justamente a la cruz, no iba a ser fácil para él. No iba a ser fácil para su vida. Pero comienzo por aquí. Hay lugares en la vida que marcan un antes y un después. Pero también hay momentos donde Dios permite que atravesemos temporadas tan intensas, tan dolorosas y tan profundas, que pareciera que el alma está siendo exprimida, como en Getsemaní. Es interesante. Getsemaní, ¿qué significa? Prensa de aceite. Era el lugar, era un olivar, un lugar donde se cultivaban justamente los olivos. Y allí se necesita justamente que las aceitunas allí sean un lugar donde eran presionadas, y presionadas de tal manera para poder sacar el aceite virgen. Era un lugar de trabajo, era un lugar donde el Señor tomó la decisión de estar allí porque él también debía ser exprimido. Él también tenía que ser exprimido para sacar lo mejor que él tenía como hombre perfecto que era, porque era un hombre perfecto, todo Dios y todo hombre. No cayó en ningún momento, pero no tenía, no digo la capacidad, sino que también flaqueaba la humanidad en él, aunque era perfecto, confiando en el Señor, pero era un lugar donde debía ser exprimido también, de la misma manera como muchos de nosotros lo somos en algún momento de nuestra vida. No es casualidad que Jesús, que Jesucristo haya ido a ese lugar antes de la cruz. Tenía que estar firme, fuerte. Antes del Calvario siempre habrá un Getsemaní. Antes del sacrificio público para él hubo una batalla privada, espiritual. Una guerra invisible que nadie conocía, solamente estaba en su corazón. Y es lo que nos pasa a nosotros. ¿Cuántas veces uno tiene que mostrar tal vez una sonrisa, pero por dentro se está muriendo? Por dentro tiene dolor. ¿Por qué? Porque la batalla pasa por ahí, no pasa por simplemente las cosas, pasa por nuestro interior. Por eso muchas de nuestras batallas más grandes que tenemos en nuestra vida no se pelean delante de la gente. Nadie las sabe, pero Dios sí lo sabe. El Señor sí conoce tu corazón. El Señor sabe de tus lágrimas, sabe de tu dolor, sabe de todas tus afrentas, situaciones que vive dentro de tu propio corazón. Por eso hay personas aquí mismo que hoy están viviendo un Getsemaní, que están pasando por momentos dolorosos, situaciones que no pueden expresarlas porque o se avergüenzan o directamente están preparados para asumir el respaldo y el precio que hay que pagar para guardar eso dentro del corazón y simplemente enfrentarlo con el Señor. Están luchando con el dolor, están luchando con la tristeza, están luchando con todo tipo de situaciones dolorosas que traen cansancio y cansancio espiritual. Algunos, bueno, con a veces la mentalidad dice, ¿por qué no me voy? O directamente ya no quiero estar. El Señor habla de esta misma manera. Por eso es que el Señor puede entendernos, porque la palabra de Dios dice que Él fue probado en todo. ¿Cuántas veces, tal vez en situaciones dolorosas de nuestra vida, hemos expresado, ah, si Dios existiera? U otro directamente, Señor, dame una mano. Señor, por favor, ayúdame. Él no se entiende. Él fue probado en todas las cosas. Por lo tanto, tiene la capacidad para poder desarrollar lo que realmente tiene para nosotros, darnos la capacidad para enfrentar el problema y para vencerlo. ¿Cuántos dicen amén? Gloria a Dios. Por eso quiero decirle algo en esta mañana. Tu Getsemaní no es el final de tu historia, de ninguna manera. Es el lugar donde Dios está formando en ti la obediencia, la madurez y el aceite que saldrá de tu vida. Porque esa presión va a generar algo. Algo va a salir de allí y algo bueno va a salir. Cuando salimos del lugar, salimos acrisolados, firmes, fuertes, viendo la mano del Señor, sosteniéndonos con su mano poderosa. Punto uno. Getsemaní, ¿qué es lo que hace? Revela la presión de nuestro interior, la presión de nuestra alma, lo que está en nuestro interior. Jesús, en primer lugar, sintió una angustia profunda como la que sientes tú y yo en momentos complicados, cuando no hay esperanza, cuando de pronto todo se pierde, o directamente tenemos un problema tan duro, tan difícil que ni siquiera lo queremos expresar. A veces lo guardamos, los varones guardan, las damas guardan, y guardan su dolor para adentro, y se lo meten adentro, y dicen, soy capaz, Dios está conmigo, Él me va a ayudar, Él me va a sostener, y directamente no dicen nada, simplemente están allí, clamando al Señor, afirmándose en el Señor. ¿Por qué? Porque tienen una tarea por delante, desarrollar su propio Getsemaní. Ese momento difícil donde la oración es la clave para desarrollar un cambio o directamente la entereza y la fortaleza para poder seguir adelante. Si no, uno se detiene y cambia y vuelve para atrás. La Biblia dice en el versículo 37 y 38, se llevó a Pedro y a los hijos de Zebedeo, Santiago y Juan, y comenzó a afligirse y angustiarse. Les dijo, mi alma está destrozada de tanta tristeza. ¿Por qué nos cuesta tanto hablar de lo nuestro? Alguno diría, pero pastor, no quiero andar quejándome. No, no es una queja, es pedir ayuda. Le dice y se lleva a sus tres amigos, los más cercanos de él, Pedro y ahí a Juan y también, bueno, a Santiago, su hermano. Y se los lleva a los tres porque eran los más cercanos. ¿Y sabe para qué? Para que le ayuden a orar. No le dijo, dame plata para ir a pagar un préstamo. No le dijo, dame esto para comer. No, ayúdenme a orar. Ayúdenme a orar. Y comenzó a afligirse y angustiarse. Le dijo, mi alma está destrozada de tanta tristeza. Está al punto de la muerte. Quédense aquí y velen conmigo. No somos mejor que Jesús, por favor. No somos mejor que Él. Porque nos cuesta tanto confiar. Porque nos cuesta tanto mostrar nuestro dado débil. Y no es que tengo que andar exponiendo, ay, me duele una pierna, me duele un callito. No, no estoy hablando de eso. Estoy hablando de las cosas fuertes de la vida, donde necesitamos no solamente la ayuda del Señor, sino también la fortaleza de la iglesia, la fuerza de la iglesia para poder contenernos, para poder ayudarnos. Y está bien exponernos, y está bien, no voy a proclamar a todo el mundo ni nada por el estilo, pero debemos hacerlo. Tenemos pastores, líderes, personas que están a nuestro alrededor, familiares, que no se van a contaminar con lo nuestro, nos van a ayudar para entender que la situación no es una situación complicada, es una situación difícil. Pero tengo gente que realmente piensa en esto, no se llevó a los 12. ¿Por qué no se llevó a los 12? ¿No tenía confianza en los demás? No, al grado que tenía con estos tres. Pedro, Juan y Santiago eran los más íntimos, los más cercanitos. Por eso qué lindo es tener un equipo. Qué bueno es tener pastores a nuestro lado. Qué bueno es tener líderes a nuestro lado. Personas de confianza, gente a la cual podemos acudir. Y eso muestra algo tremendamente poderoso. Jesús, siendo perfecto, también experimentó la angustia, y una angustia profunda. Él conoció el dolor, la presión, la tristeza, la aflicción. Esto significa algo importante para nosotros, y quiero que lo entienda muy, pero muy bien. Cuando nadie te comprende, Cristo sí lo hace. El Señor sí lo hace. Cuando la lucha es interna, el Señor sí lo sabe. El Señor quiere estar allí. Cristo sí está para ayudarnos, para sostenernos, porque Él vivió la misma experiencia. Y cuando uno tiene la experiencia y ya ha vivido y ha pasado por eso, puedo entender lo que sucede, porque mi alma ha pasado por la misma aflicción. Por eso qué bueno es cuando alguien ha sido sacado de alguna situación dolorosa. Es espectacular, es especial para poder ayudar a aquellos que han pasado por la misma situación. Los va a entender y va a comprender que lo que sucede. ¿Cuántos por allí han sido sacados de situaciones tremendas, situaciones durísimas, y luego se encapsulan y simplemente se quedan? Hay gente que te necesita, mi hermano. Hay gente que necesita tu experiencia. Hay gente que necesita, mi hermana, su experiencia, que necesita sus situaciones que usted ha vivido, porque la va a comprender mejor que nadie. No hay nada peor, mi querido hermano, que pasar indemne por el lado de una persona que está sufriendo y que no se te dé nada, no se te mueva ni un cabello. Y eso es horrible. Es que yo no experimenté eso. Bueno, que se la aguante. Duro, difícil. Jesucristo nunca va a observar de lejos tu situación, porque Él las vivió prácticamente toda. Él caminó por el valle de la aflicción. Él se metió en el jardín, y se metió en el jardín de los olivos, y ahí en ese huerto lloró, clamó, porque no quería pasar por un momento tan difícil. Su mente, su carne estaba bajo una enorme presión. La presión revela lo que hay en segundo lugar en nuestro interior. Sí. Cuando una aceituna entra a la prensa, lo que lleva adentro tiene que salir. Cuando un cristiano entra en un momento de aflicción, la presión también va a sacar lo mejor o lo peor tuyo. Interesante. La presión no crea lo que hay dentro de ti. La presión lo que hace es sacar lo que hay dentro de ti, de cada uno de nosotros. Cuando llega la crisis, algunos se llenan de miedo, temor, otros se enojan, otros se apartan, otros entran en un campo de desesperación terrible. Pero Dios quiere producir un aceite fresco, un aceite nuevo cuando entramos en la presión. Y cuando sale, sale lo mejor de nosotros. Y cuando salimos acristolados, salimos fuertes, salimos bien. El aceite es bueno. Lo que sale de allí es poderoso. Qué difícil sería hacer una aceituna sin aceite, ¿no? Algo para recordar. Y recuérdelo, hágale una fotito, por favor. Muchos quieren el aceite de la unción. Muchos lo quieren. Pero pocos están dispuestos a pasar por la presión del Getsemaní. Porque el aceite más puro no sale en tiempos fieles, en tiempos fáciles, en tiempos buenos, sino cuando el alma aprende a permanecer delante de Dios en medio del quebranto. Es allí donde sale el verdadero aceite. Ahí es donde sale realmente el hombre y se muestra el hombre o la mujer que realmente Dios quiere formar, porque Dios está formando carácter, Dios está formando algo lindo en nuestra vida, y eso es poderoso. Dos, en Getsemaní es donde aprendemos a orar de verdad. ¿Oramos de verdad? No lo voy a cuestionar de ninguna manera porque no lo conozco. No conozco su corazón. Apenas conozco el mío. Por lo tanto, ¿oramos de verdad? La aflicción hace orar de verdad. Es cuando clamamos y estamos allí, no importa el tiempo. Y decimos, Señor, por favor, ayúdanos. Ya no aguanto más. Señor, ya estoy. Señor, ya estoy. Y salen las lágrimas, pero son lágrimas de aflicción. Lágrimas de dolor. Lágrimas que realmente el Señor ve que en el momento de aflicción, ¿por qué llegará el tiempo de aflicción? Todos debemos pasar por un Getsemaní con toda seguridad. Por eso, en primer lugar, cuando uno puede ver aquí, Jesús fue a orar, no se fue a huir, no fue a arrancarse y decir, me voy a esconder en algún lugar, no. Fue a orar, porque sabía que la única manera de poder salir de la presión era tener el contacto con el Padre y ser fortalecido por dentro para poder paliar y llevar adelante el desarrollo de esa situación. Si no, no lo iba a lograr. Versículo 36 dice, siéntense aquí, le dice, mientras voy allí para orar. Hay una versión que dice a 50 metros más o menos, a un tiro de piedra, 50 metros, él se fue a orar. Y les pidió, por favor, que oraran a sus amigos. Jesús no corrió a ningún lado, no se escapó. Jesús se fue a orar. Y si Jesús se fue a orar en un tiempo de presión, ¿qué cree que nos debe?

cambia la circunstancia, pero sí cambia al que ora. Nos transforma, nos vuelve personas totalmente distintas, porque conocemos el corazón de Dios. Y cuando uno conoce el corazón de Dios, en situaciones dolorosas, tiene una experiencia que otros no han vivido. Y cuando uno tiene esa experiencia, realmente conoce a Dios por dentro y conoce al Señor por dentro. Hoy hay una idea: lo tengo todo en Cristo. Vívela, vive como quiera, dale nomás, y total lo tenés todo en Cristo. Ay, Jesús amado. Muchos quieren soluciones rápidas, mas Dios ofrece primero su presencia. Porque cuando estamos en crisis es cuando buscamos su presencia y nos ponemos en contacto con Él. Y ese contacto tan maravilloso que solamente Dios puede ofrecer es la que nos transforma, la que nos cambia, lo que trae sobre nosotros respuesta. Y no le debemos nada a nadie, no se lo debemos nada a nadie, sino se lo debemos todo al Señor. Porque Él trajo la respuesta, Él obró el milagro, Él provocó el cambio, Él hizo lo que tenía que hacer. Porque el Señor siempre tiene el control. Y eso es maravilloso. Aún más, la cruz, en la oración se libra la batalla que es real. Es invisible, pero es real. Hay una batalla espiritual. Porque estamos batallando contra algo que no conocemos, que no tenemos la respuesta, que no sabemos cómo proceder. Se nos queman todos los papeles, todos los grados de cultura, educación, formación. No queda nada, porque no hay respuesta. No hay ninguna respuesta. Pero Dios tiene la respuesta. Y cuando nos metemos en esa oración, es cuando todo comienza a cambiar. La cruz fue enormemente dolorosa, pero la gran batalla comenzó en Getsemaní. No comenzó ahí. En la cruz ya estaba preparado y ya estoy listo, Padre. Fue allí donde Jesús peleó espiritualmente. Fue en Getsemaní donde el momento más terrible para su vida, porque tiene que aceptar que se haga la voluntad del Padre, no la de él. Y uno se da cuenta que las batallas, mi querido hermano, no se ganan con el intelecto, no se ganan con capacidades, no se ganan con conocimiento, se ganan de rodillas, se ganan de rodillas. No hay otra manera, no hay otra forma, no se ha descubierto, no existe la palabra del Señor. Solamente de rodillas podemos ganar la batalla. ¿Quieres un hijo transformado, cambiado? Rodillas. ¿Quieres cambiar tu estatus? ¿Quieres cambiar tu vida? ¿Quieres, no sé, convertirte en un tremendo hombre de Dios, mujer de Dios, usado por el Señor? Rodillas, no hay más. Recuerda esto. La batalla que no peleas en oración, probablemente la vas a perder en tus fuerzas, porque hay cadenas que no se rompen con palabras humanas, sino con lágrimas, fe y dependencia absoluta del Espíritu Santo. No hay más. No hay otra forma de ganarla. 3. En Getsemaní es donde la voluntad, el yo muere, el egoísmo muere, la voluntad humana se muere, porque no tenemos recursos. Los recursos son los que tenemos aquí. Podemos agarrar un micrófono, podemos cantar, podemos adorar, podemos hacer un montón de cosas. Cuando duerme ya está tan cansado, tan cansada, que directamente lo que quiero es dormir. Listo. Eso es todo lo que podemos hacer. ¿Tiene capacidad económica? Puede comprarse un auto, puede comprarse un, no sé, lo que quiera. Es todo lo que puede hacer. Pero cuando ya sobrepasa la capacidad humana, y aquí lo que se muere justamente es el orgullo, la soberbia. Se muere todas nuestras capacidades y se colocan debajo. ¿Pero qué? ¿El Señor quiere matarme? No. El Señor quiere que pongas debajo de Él, para que Él te dirija en todo lo que ha puesto en tus manos, para que Él pueda hacer contigo la herramienta preparada antes de los comienzos de los tiempos, antes que nacieras. Ya tenías un diseño, tú y yo teníamos un diseño, cada uno de nosotros tiene un diseño. Esto es lo que vas a hacer, esto es lo que yo tengo preparado para ti, y tienes que encontrarme. Y Dios prepara todo para que nos encontremos con Él. Y cuando nos encontramos con Él, algunos lo toman y otros no. Y de pronto se dan cuenta que son grandes, personas mayores, y dicen: pensar que yo tenía un llamado, pensar que Dios me había llamado para esto. Yo tengo que mirar para atrás y me doy cuenta que

0: La verdad, todo lo que hice no es mucho. Perdí mi gente. No tengo mucho a la economía, no tengo nada. ¿Qué hubiese sido si hubiese tomado el llamado del Señor? Porque hay que pagar un precio. Y el precio es Getsemaní. No hay otra manera. Jesús expresó su dolor con sinceridad. Y esto es lo que más me toca, porque Jesús, siendo perfecto, Él no es que está diciendo, ay, me duele todo o algo por el estilo. No, está desesperado. Escuche esto, versículo 39. Padre mío, si es posible que pase de mí esta copa de sufrimiento, no la quiero. No quiero ir a la cruz. Señor, pero ese es mi deseo humano. Ese es el deseo que tengo en mi corazón. Jesús fue enormemente honesto con su propio Padre. Y qué interesante, porque Dios nunca se va a ofender, mi querido hermano, cuando hacemos una oración del corazón, cuando sale de nuestra alma. El Señor nunca, y aunque esté en contrario, y aún le pidamos cosas fuera de lugar, no nos va a responder, o nos va a responder que no, tiene un no. ¿Se acuerda cuando el apóstol Pablo le pide, Señor, tengo un problema en mi vista, y la verdad es que tengo un problema serio? Tres veces clamó al Señor y dice, bástate mi gracia, porque mi poder se perfecciona cuando a vos te duele, se perfecciona en tu debilidad. Y cuando eres débil, entonces eres fuerte, porque me dejas actuar a mí. Cuando somos machitos, perdóneme la expresión, y cuando creemos que somos fuertes y somos capaces y todo lo demás, a mí no me revienta nada. No, yo me mantengo firme. Es lo que quiere el Señor poner debajo. Si esa capacidad te la di yo, pero no para que te pongas orgulloso, esa capacidad es mía. Lo que tienes simplemente es la capacidad para decir, Señor, me rindo, porque hasta aquí llegué. Y hay una línea que el hombre, el ser humano, no puede cruzar. No la va a cruzar nunca. Es lo imposible. Y Dios, el Dios que tenemos, es el Dios de lo imposible. Y todo es posible para los que creen en Él. Y qué bueno es tenerlo de esta manera. Y qué bueno es entenderlo. ¿Sabe por qué? Para fortalecernos. Porque cada día habrá una batalla. Cada día habrá una batalla más pequeña, un poquito más grande, de acuerdo a nuestra capacidad. El Señor nunca nos va a probar más allá de lo que podamos soportar. ¿Cuántos por ahí nos negamos a decirle, Señor, tengo miedo? Tengo temor. Puede hacerlo. Estoy cansado. No entiendo. No estoy entendiendo la vida. ¿Por qué no orar de esta manera? Esto me está doliendo demasiado. Me duele demasiado. Puedes decirle todo lo que quieras. La transparencia, la integridad para hablar con Dios. ¿Sabe por qué muchas veces no lo hacemos? Porque no lo conocemos. Y cuando conocemos al Señor, ¿vio cuando uno tiene capacidad de tener una relación con un amigo o con una amiga, entre amigas, y de pronto abren el corazón y se dicen todo, todo? ¿Qué tenés dentro de tu corazón? Esto es lo que tengo en mi corazón. Y saca toda la basura, todo lo que tengo. Estoy enojado con esto, estoy enojado con esto, estoy enojado con esto. ¿Por qué lo hace? Es la vida de una persona. El Señor dice que debemos orar y expresar lo que tenemos en nuestro corazón. Sacar todo lo que hay en nuestro corazón y exponerlo delante de Él. Expongo delante de ti mis miserias, mi basura. Señor, ayúdame, por favor, y te necesito. Y qué bueno es entender lo que tenemos un Padre lleno de amor, lleno de bondad. Un Cristo vivo, real y verdadero. Una presencia de Dios aquí en nosotros. Y eso habla de que podemos confiar en Él. Él venció la muerte, Él venció la cruz, Él nos compró, somos sus hijos, y con Él lo tenemos todo en este sentido, porque podemos apoyarnos en Él, podemos reflejar justamente su presencia, su poder y su gracia en nosotros, porque nosotros somos los que estamos aquí para llevar adelante el desarrollo de nuestra vida a su manera, no a la mía. Dos, la rendición total, lo que haces y lo que provoca es transformar todo, transforma nuestra vida. Jesús dijo: Sin embargo, quiero que se haga tu voluntad y no la mía. Y ahí está el punto. La rendición total es: Señor, estoy dispuesto a hacer lo que tú quieras. Y cuando decimos esas palabras y lo hacemos y lo practicamos, comienza una nueva vida. Y una nueva vida aferrados a Él, dependientes 100% de Él. Y que nuestra vida comienza a funcionar de una manera increíble, porque aparentemente todo sale bien, y lo que no sale bien, no hay problema. Dios tiene el control. Estas palabras son fuertes. Aquí está la esencia de lo que produce la presión en Getsemaní. La oración no solamente expresa lo que está en nuestro corazón, sino que simplemente hace lo que tiene que hacer. La rendición total es la que pone a una persona, un hombre o una mujer, a un cristiano, y lo coloca en el lugar correcto para enfrentar cualquier tipo de situación. Tenemos el mecanismo, la capacidad, tenemos todas las cosas en nuestras manos para poder reaccionar de la manera que corresponde, y es lo poderoso. Aún a pesar de nuestras imperfecciones, aún a pesar de nuestros errores, y aún a pesar incluso de nuestros pecados, el Señor nos perdona y nos limpia. Aquí es donde muere la voluntad del hombre, la voluntad de la mujer, la voluntad humana. Aquí es donde se pierde. ¿Sabe para qué? Para abrazar la voluntad divina, la voluntad de Dios. Y cuando lo hacemos, todo funciona de otra manera. El mayor acto de poder no siempre es conquistar afuera, es conquistarnos nosotros por dentro, conquistar nuestro interior, nuestro corazón con Dios. Y conocemos completamente al Señor, y la vida es transformada. Recuerde esto, por favor. La verdadera madurez espiritual no se demuestra cuando Dios hace exactamente lo que pediste, sino cuando, aunque duela, aunque no entiendas, y aunque tus lágrimas corran, sigue diciendo con fe: Padre, hágase tu voluntad. Una experiencia que tal vez me la habrá escuchado alguna vez, pero viene a mi memoria. Tener un hijo de 4 años aplastado por un camión. Por aquí me pasaron las ruedas. Y un niño que se está muriendo y que el médico le dice: se va a morir. Mamá ora, una mujer de fe, y le dice a Dios, y le dice al Padre: Padre, este es mi último hijo, este es el menor de todos. Señor, yo te pido algo. Los médicos dicen que se va a morir. Yo te pido que viva. Si vive para ti, que viva. Y si no va a vivir para ti, llévatelo. Mamá me andaba correteando por todo lado: vas a ser un siervo de Dios, vas a ser un hombre de Dios, eres un hijo prometido, vas a ver, vas a ver. Al revés. Mamá quería que caminara para allá, voy caminando para al revés. Mire dónde estoy. Alguien que se rinde, alguien que entiende que lo que Dios ha prometido se cumplirá. Y se cumplió. Lo último. Después de Getsemaní viene la victoria. Y esto es lo más lindo. Porque aquí está la respuesta para nuestros dolores. Aquí está la respuesta para nuestras aflicciones. Aquí está la respuesta para esos entornos, esas situaciones tan duras que nos afectan. Para otro tal vez no le hace nada. Pero nosotros estamos siendo probados en lo que necesitamos ser probados. Nada más. La cruz no fue el final. Fue simplemente la rendición en Getsemaní para poder cruzar la cruz. Por eso yo no entendía nunca, papá. Cuando él me decía: hasta que no conozcas la cruz, hasta que no llegues allí, no vas a poder entender a Dios. Es la rendición plena. Después de Getsemaní vino la cruz, el sacrificio y el dolor. Pero después vino la resurrección. Y esto significa que el sufrimiento nunca tuvo la última palabra. El sufrimiento jamás tiene el control. Dios tiene el control y la última palabra. Y eso, ¿sabe lo que me asegura? Es que puedo tener una vida digna, que puedo tener una vida sufrida tal vez, pero tengo la capacidad para desarrollarlo. Y eso es maravilloso. Aquellos que buscan directamente respuestas simples, sencillas, no, porque todo te va a ir bien, no, porque todo está bien, todo está bueno. No siempre es así. Siempre hay un Getsemaní para cada uno de nosotros y tendremos que vivirlo de manera personal. Dos, tu Getsemaní también va a producir gloria, porque lo que viene después de ese tiempo de Getsemaní es gloria. Viene gloria de parte de nuestro Dios para ti. Y escuche esto, tal vez hoy el proceso es enormemente duro, pero si permaneces fiel, Dios va a sacar de allí fruto, y un fruto bueno. Romanos capítulo 8, versículo 28, una palabra que hemos hablado tanto tiempo. Dios obra en todas las cosas para bien, y tenemos que entenderlo. Pero ¿cómo puede ser, pastor, que suceda esto? Hablé justamente con la cabeza de hogar cuando estábamos sepultando a nuestra hermana, y vi a alguno de sus familiares llorando, quebrantado, y los otros indemnes, algunos lloraron, y se me acerca el padre y me dice: Dios, pastor, ¿cómo estamos? Le hablé a cada uno de ellos, pues estamos aferrados al Señor, y sé que ella partió, pero está mejor que nosotros, y tengo paz. Y yo digo: Señor, qué bueno es aferrarnos a ti. Y aunque Getsemaní sea duro y la prensa sea dura, algo bueno saldrá de mí, algo bueno saldrá de nosotros. Aceite puro, aceite que traerá bendición y traerá unción sobre nuestra vida, y nuestra vida nunca más será igual. Por eso nada de tu dolor será despreciado. Cada lágrima, cada oración, cada noche de lucha, Dios las usará para tu bien, porque Dios es bueno. Recuerda, lo que hoy parece una noche interminable de lágrimas, mañana será el testimonio de la fidelidad de Dios, porque el mismo Señor que permite tu Getsemaní también ha preparado tu resurrección. El Señor tiene la victoria para ti. Concluyo. Getsemaní nos enseña que la presión, en primer lugar, tiene propósito. Lo segundo, la oración es y será siempre necesaria. No hay otra forma de hacerlo. La rendición trae poder, trae firmeza, y la obediencia siempre produce la victoria. No hay más. Tal vez estás viviendo ahora mismo tu propio Getsemaní. Quizá nadie ve tus lágrimas, quizá nadie conoce las luchas internas, pero ten la seguridad que Dios sí lo sabe, y que Dios también lo ve. No estoy solo en la lucha, no estoy solo en el tiempo complicado, no estoy solo. Él está contigo en tu propio huerto, en tu propio Getsemaní, como lo estaba con el Señor. Está cerca de tu angustia, Él está cerca de tu corazón, y está presente en medio de tu dolor. Él lo sabe todo. Por lo tanto, ni se te ocurra abandonar. Jamás retroceda, y menos suelte tu fe. Y te regalo una frase más y termino. En Getsemaní aprendemos que las mayores victorias del reino no nacen en los aplausos de las multitudes, sino en los lugares secretos, donde un corazón quebrantado decide rendirse completamente a la voluntad de Dios. Ahí está la clave. Y jamás olvides que después de Getsemaní siempre hay una resurrección, y que después del quebranto siempre hay gloria. Y lo mejor de todo esto es que después de la obediencia siempre viene el propósito eterno de Dios sobre tu vida. Y te puedo asegurar, y te lo puedo asegurar de todo corazón, que nunca más serás la misma persona. Y como siempre, la gloria será para nuestro Dios, pero su bendición será nuestra y de nuestras familias, para la gloria del nombre de nuestro gran Dios. Aleluya. Dios es bueno. Dios es maravilloso, Dios es fiel. Él está aquí en esta mañana para bendecir tu vida y tu familia, para bendecir tu corazón. Aleluya. Gloria a Dios.
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0: Hola, les saluda Esteban Porras de Enfoque a la Familia, donde ayudamos a las familias a mejorar en Cristo a través de capacitación y educación en línea. ¡Qué alegría saludarle! Hoy vamos a sumergirnos en la vida matrimonial de Abraham y Sara. Dios los llama a aventurarse, a salir de su comodidad, tal como nos pasa en el matrimonio. Y al principio hay mucha ilusión, pero el matrimonio se fue construyendo por etapas. Y Sixto Porras, nuestro director para Iberoamérica, va a desarrollar este tema. Va a traer principios prácticos que aplican para nuestra vida diaria. Escuchemos.
1: Uno tiene que aprender de otros. Siempre me preguntan los que se quieren casar, ¿qué consejo me dan? Siempre les digo, busquen un matrimonio que admiran, que hayan pasado varias etapas de matrimonio y que ustedes siéntense con ellos y aprendan. Pregunte cómo lo han logrado, cómo lo han hecho. No existe una relación perfecta. Los matrimonios pasamos por diferentes etapas. Y vamos a tomar hoy de ejemplo el matrimonio de Abraham y Sara. Y vamos a preguntarle a Abraham y a Sara cómo lo hicieron, cómo enfrentaron las crisis, qué fue lo que ellos vivieron. Vamos a ver a Abraham, cómo Dios lo llama, cómo lo invita a ir a una aventura, a una aventura de fe. Esto le convierte en el padre de la fe, en el amigo de Dios. Esta historia tiene sus bemoles, tiene sus retos, sus dificultades. Vamos a permitirnos meternos en la vida de ellos para aprender. Cuando usted vea los personajes bíblicos, usted tiene que verlos como seres humanos, como usted y como yo, que pasaron cosas buenas y cosas difíciles. Y este espejo nos va a ayudar a aprender de la experiencia de ellos. Vamos a Génesis 12, 12, 1 y 2. El Señor le dijo a Abraham, deja tu tierra, deja tus parientes, la casa de tu padre y ve a la tierra que te mostraré. Hay un futuro no revelado totalmente. Sigue siendo siempre el futuro un misterio, pero Dios nos invita a caminar con Él, a ir con Él, a ir a la aventura de amar. Igualmente en el matrimonio, usted comenzó con una ilusión, con una alegría, con una idea en su mente, pero la realidad va a enfrentarnos a diferentes dificultades y estas deben ser superadas. Dios le promete, haré de ti una nación grande y te bendeciré. En Génesis 12, 7 dice, allí el Señor se le apareció a Abraham y le dijo, yo daré esta tierra a tu descendencia. Una de las razones principales por las que nos hemos casado es para dejar a nuestra descendencia, a nuestros hijos, en un mejor lugar, para construir una mejor sociedad. Cuando yo veo a Abraham que sale con su familia, sale para cumplir el primer mandamiento de dejar a padre y madre para construir su propia familia. Una familia libre, soberana e independiente. Eso no es fácil, es una gran aventura. Cuando yo me iba a casar, mi mamá me dijo, ese salario que ganas no te va a alcanzar, venite a vivir a la casa. A mí me pareció súper cómodo. Entonces yo me llevé a Kellen a vivir a la casa de mis papás. Vivíamos en la provincia, pero ellos nos habían construido una casa en la ciudad a los que estudiábamos. Y entonces era una casa donde casi no había nadie. Ahí casi no vive nadie, dijo mamá. Entonces yo me fui, vinimos de luna de miel y mis papás comenzaron a venir cada fin de semana. Mi hermana, que vivía en Minnesota, se regresó a Costa Rica. Mi otro hermano, que tenía que terminar la carrera, ahora estaba en la casa. La casa estaba llena, yo estaba feliz. Helen estaba asustada, rara. Esto es raro, ahora tengo otros señores que me mandan como mis papás. Mis papás llegaban y decían, levántense, vamos a hacer tal cosa, hoy vamos a hacer tal cosa. Como el patriarca, ¿no? El pater familia. Y todos obedecíamos. A mí me parecía un rol natural. Hasta que un día mi hermana entra a la habitación sin tocar la puerta. Helen y yo estábamos acostados. Le digo, tenías que tocar la puerta. Y me dice, no, los hermanos no tocan, dice. Y ahí yo comencé a entender que yo me había casado y que yo tenía que tomar una decisión. Lo primero que Dios hace con Abraham es sacarlo de la comodidad, de la casa del papá, de Harán, de la riqueza, para ir a una aventura nueva, a una aventura de fe, a una aventura donde ellos iban a construir su propia realidad. Salimos con la promesa, salimos con sueños, con alegría. Nos mueve a la acción. Salió ilusionado, lleno de fe, con gran determinación. Así inicia el matrimonio. Nos estamos conociendo, todo es nuevo. El espíritu de conquista está a flor de piel. Somos complacientes. El enamoramiento llena el ambiente, porque estamos ilusionados. Estamos llenos de ilusión. Es fácil soñar. Hablamos de lo que queremos, hablamos de lo que soñamos, pero no ha venido el calor de los retos y de las dificultades. ¿Cómo se construye un matrimonio? Observe cómo recorrió el camino Abraham y Sara. Génesis 12:9. Abraham siguió su viaje por etapas hasta llegar hasta la región del Negev. Por etapas, así se construye. Vamos construyendo nuestra vida de familia por etapas. El matrimonio se vive por etapas. Estas etapas nos permiten conocernos mejor, conocer carácter, hábitos, costumbres. El segundo elemento es que nos ayuda a aceptarnos. Esto es fundamental. En esta primera etapa de comenzar a caminar juntos, al conocernos, yo tengo que aceptar a mi cónyuge en su temperamento, en su manera de ser. Y esto nos ayuda también a soltar el pasado. Las primeras cosas que Helen y yo enfrentábamos era cómo se hace, ¿no? Por ejemplo, yo venía del campo, ella de la ciudad. Entonces un día yo le silbé, la estaba llamando. Entonces yo le silbé. Ella parece roja y muy seria. Dice, ¿me silbaste? Sí, te estaba llamando. Dice, no, me dice, se le silba a los perros. Y yo dije, ¿pero por qué se ofendió? Si mis papás se silban, en el pueblo se silban, ¿no? Los amigos se silban. No, estamos conociéndonos. Estamos dejando el pasado para construir una nueva costumbre, una nueva dinámica. Una dinámica que debe tener destino, debe tener propósito y debe de ayudarnos a enfrentar nuestras vidas.
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1: El otro elemento es que vamos a enfrentar crisis. Las crisis de producto de nuestros propios temores, producto de nuestros propios hábitos, de nuestras propias costumbres. Vamos a ver algunas de las crisis de Abraham y Sara. Usted va a reírse algunas de ellas. Génesis 12, ahí mismo comenzando el viaje, llegan a Egipto y entonces Abraham le afloran los temores y en el verso 10 dice, en ese momento hubo una gran hambre en aquella región y Abraham se fue a vivir a Egipto. Cuando estaba por entrar a Egipto, dijo a su esposa Sarai, yo sé que eres una mujer muy hermosa. Estoy seguro de que cuando vean los egipcios te vean, dirán, es su esposa. Entonces a mí me matarán, a ti te dejarán con vida. Por favor, di que eres mi hermana para que gracias a ti me vaya bien a mí y me dejen vivir. Investigando me doy cuenta de que efectivamente la mitad era verdad, porque eran hijos del mismo padre, de diferente mamá. Entonces, Abraham no estaba mintiendo totalmente, pero somos las dos cosas. Estamos casados y somos medios hermanos. Dos veces Abraham niega a Sara, dos veces, por su belleza. La pregunta que surge aquí es, ¿cuál es el origen de este conflicto? ¿El temor? ¿Acaso Dios no le prometió descendencia? ¿Acaso Dios no le prometió guardarlo? ¿Acaso Dios no le prometió ir con él? A pesar de las promesas, de la ilusión, de la alegría, de todo lo que nosotros tenemos, a pesar de que hayamos crecido en iglesia, nuestros temores, nuestros hábitos nos pueden jugar una mala pasada y vamos a enfrentar a momentos como estos donde nos vamos a equivocar. Abraham metió la pata. Observe lo que dice. Dios tiene que hablarle al faraón en el verso 18. Así que el faraón mandó llamar a Abraham y lo reprendió severamente. Oiga, el más pequeño de la iglesia, lo ve usted como pastor y comete un error y Dios usa a este a que le reprenda uno. O un extraño, o un inconverso, o el faraón. ¿Por qué? ¿Qué has hecho? Preguntó. ¿Por qué me dijiste que era tu esposa? Podía haber traído maldición a mi pueblo, dolor a mi pueblo. Dios tuvo que hablarle al faraón para proteger el matrimonio. Déjeme explicar. Muchas veces Dios va a usar un consejero. Cuando yo era pastor a los 25 años y pastoreaba gente adulta, un amigo decía, ¿este qué me va a enseñar si yo ya tengo 30 años de matrimonio? Y era chistoso él, porque él luego se convirtió y me contó, ¿no?, todo lo que él pensaba de mí, tan joven. Y yo decía, pero lo único es que su esposa viene, le digo, tu esposa te está trayendo. Luego él terminó siendo uno de nuestros pastores. Era tan hermoso verle crecer como un discípulo de Cristo. Yo tengo que abrir mi corazón a que cuando yo no sepa qué hacer, yo tengo que abrir mi corazón a que cuando yo he cometido un error, yo me exponga a amigos y a consejeros que me orienten, me acompañen y me ayuden. Porque hay momentos donde yo necesito que mis amigos me adviertan. En una ocasión estaba en la oficina y tres amigos míos entraron y me dijeron, Sixto, vemos a Helen triste, estás demasiado ocupado, y vemos a Helen sola. Uy, me dio un escalofrío. Porque yo dije, tan evidente es. Y yo fui a casa y hablé con mi esposa. Y estos momentos los he vivido varias veces donde he tenido amigos que vienen a salvar mi matrimonio. Y que me han dicho, Sixto, vemos esto. Puede ser mi esposa. La iglesia crecía y crecía, se multiplicó rápido cuando comenzamos. Un día llegué el domingo del tercer culto y me tiré en el sillón. Ella estaba frustrada con los niños, corría esto y lo otro. Y de repente me dice una frase que me llegó aquí adentro. Me dice, siento que Dios me está robando a mi esposo. Yo cerré los ojos. Y usted tiene dos caminos. O espiritualiza todo y culpa a Dios, lo cual es una irresponsabilidad. O respira profundo y dice, Señor, perdóname. Entonces yo le dije, mi amor, no es Dios. El que maneja el tiempo soy yo. No es Dios. El irresponsable soy yo. El que no sabe decir no soy yo. El que no pone equilibrio soy yo. Perdón, amor.
0: A veces en medio de esta aventura, el temor nos hace cometer errores, como le pasó a Abraham en Egipto, pero Dios usa incluso momentos como estos para enseñarnos. En el siguiente segmento vamos a hablar de cómo enfrentar esas crisis que surgen por nuestros propios hábitos y miedos y cómo el consejo de otros puede salvar nuestra relación. No se puede perder el próximo programa. Se despide Esteban Porras de Enfoque a la Familia, donde ayudamos a las familias a mejorar en Cristo.
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todo va a estar bien, todo va a estar bien, todo va. Y todos con las manos arriba gritándolo fuerte.

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1: Me impactó. Y es que cuando tú ejercitas la gratitud, como lo estás haciendo esta noche, decir, Señor, es que tú eres quien me salvaste, tu sangre me lavó, tú me perdonaste. Cuando estás cantando, ejercitando gratitud, todo el temor, la ansiedad, la angustia, la desesperación es echada fuera, porque los científicos han demostrado que la misma parte del cerebro que se activa cuando tú sientes angustia es exactamente la misma parte que está encendida cuando decides ejercitarte en acciones de gracias. En otras palabras, no puedes estar sintiendo al mismo tiempo gratitud y ansiedad. Tú y yo decidimos si vamos a estar ansiosos o vamos a estar agradecidos. Así es que, ¿qué les parece si continuamos con gratitud, honrando al Señor y bendiciéndole?

Vamos, dile gracias. Exprésale tu gratitud. Exprésale tu gratitud. El Salmo 103 dice: bendice, alma mía, al Señor. Bendiga todo mi ser su santo nombre. Bendice, alma mía, al Señor, y no olvides ninguno de sus beneficios. Dice la Señor: no me olvidaré, Señor. No me olvidaré. No me olvidaré de tus beneficios. No me olvidaré que me perdonaste. No me olvidaré que me sanaste. No me olvidaré que me rescataste. Vamos, en tus propias palabras, dile gracias, Señor. Gracias por la salvación. Gracias por el perdón. Gracias, Señor, por las nuevas oportunidades. Gracias. Oh, eres tan bueno, Señor.

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Hace unos días tuvimos una reunión de liderazgo para el comienzo del año. Y la verdad que la palabra me impactó, impactó mi corazón y creo que impactó el corazón de muchos. El tema es que después simplemente pensando quién era la persona adecuada, porque hablamos de un líder aquí, y la palabra era para líderes, para obreros, pero me di cuenta de que es para toda la iglesia, porque este hombre del cual vamos a hablar dentro de unos minutos, no era líder, era simplemente uno más, que de pronto recibió un llamado. Y cuando eso ocurre, las cosas se ven totalmente distintas. Es como cuando de pronto le viene a su mente y dice, ¿por qué no me propongo hacer esto? Y comienza a caminar sobre ello y después de caminar sobre ese proyecto durante un año, usted mira para atrás y dice, pensar qué lejos que estoy, cómo he avanzado. Bueno, tiene que ver con eso. Y quiero hablarle del propósito de ser iglesia. Vaya allí a Juan capítulo 4, versículo 35 y comenzamos. Dice la palabra del Señor, ¿no decís vosotros, aún faltan 4 meses para que llegue la siega? He aquí os digo, alzad vuestros ojos y mirad los campos, porque ya están blancos para la siega. Esto dice la versión Reina Valera. Tomé la versión lenguaje actual y dice, después de sembrar el trigo, ustedes dicen, dentro de 4 meses recogeremos la cosecha. Fíjense bien, toda esta gente que viene es como un campo de trigo que ya está listo para la cosecha. Oramos. Padre mío, en el nombre de Jesús, Señor, estamos tan agradecidos porque tu mano poderosa nunca se ha cortado para bendecirnos. Señor, gracias por darnos la oportunidad de escuchar tu corazón. Y te ruego, Señor, que por medio de esta palabra, la revelación que tú tienes preparada para nosotros sea efectiva, sea firme, sea fuerte, y podamos atesorarla en nuestro corazón. Y al practicarla, Señor, traiga mucho fruto y provoque en nosotros cambios radicales en el nombre de Jesús. Mueve tu mano poderosa, Señor, en medio de tu pueblo. Señor, nuestra mente, nuestro corazón, Señor, está listo, preparado, nuestros oídos atentos, abiertos, Señor, para recibir lo que tú quieres decirnos en el nombre de Jesús. Extiende tu mano poderosa sobre nosotros. Atamos al enemigo y todo poder del infierno que quiera robar la autoridad de esta palabra. Lo echamos fuera en el nombre de Cristo y traemos sobre nosotros el desarrollo, el crecimiento, la bendición descrita en esta palabra, en el nombre de Cristo y para gloria de tu nombre. Te damos gracias, mi Señor. Amén, amén y amén. Aleluya. Y a su nombre. Es interesante cuando hablamos de esta palabra. Pastor, te dijo que iba a hablar de un hombre, pero aquí está hablando de algo que está en el capítulo 4 y que tiene que ver con una mujer, la mujer samaritana. Y es interesante porque el Señor está tratando de abrirle, perdón la expresión, ¿no?, de abrirle la cabeza a los discípulos, abrirle la cabeza para que entiendan de que ellos han sido tomados de parte de Él, no simplemente para que provoquen cambios personales, sino tienen una tarea para realizar. Y esa tarea tiene que ver justamente con esto. El Señor entra a un lugar llamado Samaria, donde nadie quería entrar. Los judíos no querían entrar, porque Jerusalén y Judea estaban al otro lado, en el medio estaba Samaria. Y para no contaminarse, ¿por qué? Porque los samaritanos eran aborrecidos justamente por el resto de los judíos, los que volvieron de Babilonia, no los querían, porque ellos habían sido los que se habían quedado en Samaria y construyeron un templo. Hicieron todo bueno para sí mismos. El tema es que se mezclaron con la gente y se mezclaron con personas que no eran judías, por lo tanto eran despreciados, no lo querían, ninguno lo quería. Y los más ortodoxos, antes de pasar por Samaria, daban la vuelta y les llevaba 50 kilómetros más, un tiempo muy fuerte, para no pasar por Samaria. Jesús dice, me es necesario pasar por Samaria, y se encuentra con una mujer. La mujer tiene muchos problemas, tiene muchas situaciones. El Señor lo saca a luz y muestra de que la mujer podía ser y alcanzar la bendición que el Señor tenía para ella. Y la mujer queda sorprendida. Toma lo que el Señor Jesús le dice
y luego está tan contenta que se va a su pueblo y se va a la ciudad y se va a la ciudad y va corriendo a anunciarle de que un profeta había llegado a Samaria y que había llegado alguien muy importante, aún el Mesías, aún la persona que ellos estaban esperando había llegado. Y la gente viene corriendo y la gente viene a buscar a Jesús y Jesús está sentado todavía en el pozo. Y de pronto la gente comienza a llegar y él le dice a los discípulos: ven, ustedes dicen que este campo de trigo faltan 4 meses para que llegue la siega. Yo le estoy diciendo de que la cosecha ya está lista, está preparada. Miren, miren, el campo está blanco. ¿Por qué? Porque la mayoría de las personas en tiempos de calor visten solamente vestiduras blancas y la gente que se veía venir estaba toda vestida de blanco. Por lo tanto, le está diciendo: la cosecha ya está lista. La cosecha ya está lista. Por lo tanto, ya es el tiempo de recoger la cosecha, porque los campos están sembrados y están preparados. Ahora, la iglesia ha sido levantada ¿para qué? Ha sido levantada por el Señor con un propósito, y ese propósito es desarrollar la visión de Dios que Dios tiene en su corazón y que la ha legado, es un legado para la iglesia. Lo que Dios tiene en su corazón es que todos se salven. Y la tarea de la iglesia justamente es recuperar al ser humano que se perdió por causa de la desobediencia. Pastor, ¿y qué culpa tengo yo? ¿Qué culpa tengo yo que Adán y Eva hayan pecado y hayan hecho un acto de desobediencia y hayan sido destituidos de ese lugar y hayan sido arrancados de ese lugar y nosotros, bueno, ¿qué culpa tenemos? Bueno, somos descendientes, pero tenemos una posibilidad: alcanzar a Jesús y por medio de Jesús encontrarnos con Dios, encontrarnos con el Señor y volver al primer lugar, volver al lugar donde de la creación donde nosotros fuimos arrebatados para mal. Volvemos una vez más por medio de Cristo a tener comunión plena con nuestro Dios. ¿Cuántos dicen gloria a Dios por eso? Eso es hermoso. Ahora, alguna vez hemos pensado, 2 preguntas, ¿cuáles son las razones que conducen a una persona, un hombre o una mujer, a tomar la decisión de convertirse en un líder, convertirse en un líder y está dispuesto a hacer cualquier cosa? 2 pregunta, ¿qué clase de visión es la que hay en el corazón de una persona como esta, que esta persona incluso está dispuesta, como nuestros misioneros, aún a pagar el precio de morirse en el campo y morirse en el campo misionero? ¿Por qué? Por predicar la palabra. Ya en nuestra organización, la Unión de las Asambleas de Dios, tenemos 2 misioneros. Uno en una nación complicada que no podemos ni siquiera decirla. Ahí lo sepultaron. Se murió en el campo. No lo mataron, pero se murió trabajando. Tenemos otro misionero en México, también cerca de Oscar Benítez, bueno, que murió en el campo. No lo trajeron a la Argentina, lo sepultaron allí. Y yo digo, Señor, qué increíble. Porque cuando hay un llamado, hay algo tan fuerte y algo tan poderoso que ocurre. Y la persona de la cual vamos a hablar se llama Nehemías, porque Nehemías nos muestra lo que hay que realizar para convertirse en un verdadero líder, en un hombre o en una mujer que tiene razones para poder decirle a la gente: yo estoy listo y preparado para decirles que vale la pena seguir a Cristo, vale la pena desarrollar lo que Dios nos ha propuesto, porque hay vida eterna en Él, porque tenemos una vida totalmente distinta. Justamente Nehemías escucha una declaración. Él está preocupado y de pronto ve venir nada más ni nada menos que a sus hermanos que están yendo en primer lugar, saliendo del lugar, y le pregunta: ¿dónde van? ¿A dónde van? Vamos a recorrer y vamos a Jerusalén. Vamos a ver lo que hay en lo que era nuestra tierra. Nehemías nació en el cautiverio y cuando él vuelve le dice: ¿por qué no me explican cuál es el problema? ¿Qué es lo que hay allí? ¿Qué es lo que está ocurriendo en el lugar? Y es increíble porque la actitud de Nehemías tiene que reflejar lo que siente un corazón, el corazón de un cristiano verdadero. ¿Sabe por qué? Porque el Señor colocó una carga en el corazón. Porque cuando le revelaron lo que había en el lugar, que era todo realmente fuerte, que estaba todo mal y que las cosas no funcionaban bien, él comenzó con una carga en su corazón. Así es como comienza a desarrollar su líder. Primero tiene una carga completa, fuerte, y de pronto ve, no sé, gente abandonada en la calle y dice: qué lástima,
Qué macana cómo la gente se pierde en la calle. Hoy justamente vi un video de alguien que sacó de los Estados Unidos, donde decenas de personas están realmente drogadas, pero tan drogadas, que son realmente zombies. Era increíble ver personas totalmente inclinadas, 100% así, y así quedaron. Otras de costado, directamente parecen muertos, están muertos en vida. Y por ahí alguien lo ve y dice, ¿por qué no encontrar lugar? Casi siempre las personas dicen, bueno, pero tiene que ayudarlos el gobierno. Bueno, pero tiene que ayudarlos otra gente. Y de pronto una carga viene al corazón de una persona. Y esa carga fue la que también fluyó en el corazón de Nehemías. Y nos muestra ciertas características que todos los cristianos debemos hacer. No simplemente para quejarnos de la violencia que existe, de las problemáticas que hay en el país, sino para ser parte de los cambios. ¿Por qué? Porque yo no soy parte del problema, yo soy parte de la solución. Usted y yo somos parte de la solución. La iglesia no es la parte responsable. Nosotros somos responsables de solucionar los temas, de poder traer solución a cada una de las cosas que hay allí. Ahora, una nota de color. Él estaba enojado, no estaba triste. Estaba pasando por un momento complicado que su rostro se demudó. ¿Por qué? Porque las noticias no eran buenas. Y debemos recordar que él era el copero del rey. Y que él simplemente estaba corriendo un riesgo tremendo. Porque si lo veía el rey, lo podía ver triste, podía matarlo. ¿Por qué? Porque la gente, si al rey se le ocurría, vos tenés que estar sonriendo, hermano. Vos sos el que probás la copa. Y si el vino está bueno, me lo das. Y si el vino está envenenado, te mueres. Pero también tengo la autoridad como para matarte si te veo triste, porque no quiero un copero triste, quiero alguien que esté con alegría. Mostrarse feliz era la condición que tenía él. Estoy completo, estoy listo para servirte. Y creo que es lo que nosotros debemos entender. Ahora, ¿cuál es el problema aquí? En el capítulo 1 se puede ver el desarrollo de todo esto. Y lo primero que debemos entender, Nehemías reconoció el punto 1. Si lo busca, lo va a reconocer, lo va a tener ahí. Reconoció las necesidades de su entorno. Y esto me llamó la atención. Y llamó fuertemente la atención a mi corazón. ¿Somos realmente los hombres y mujeres que miramos lo que está a nuestro alrededor? ¿O simplemente pasamos por el lado y simplemente a mí no me toca? Gracias, Señor, porque me salvaste, dicen algunos. Otros dicen, gracias, Señor, porque no soy uno de ellos. Gracias, Señor, porque estoy en otro lado. Sí, gracias, Señor. Pero ¿qué hago con el problema? ¿Qué hago? Pero que lo haga otro, pastor. Que lo haga otro. Que otro esté por ahí haciendo las cosas como corresponde. Escuche esto. Primero, Nehemías estaba interesado en lo que sucedía a su alrededor. Si usted mira, cuando salga de la iglesia, ve un hombre tirado allí. Se llama Guillermo. Hemos orado por él, lo ayudamos, tratamos de sostenerlo, hemos ido a un montón de lugares para poder encontrarle un lugar. Él no quiere salir del lugar. Dice, si es un lugar de recuperación, yo no quiero ir. ¿Por qué? Porque me han robado, me han quitado las cosas y la verdad me han maltratado. No quiero estar, prefiero estar aquí. Porque aquí viene gente como usted y me da comida, gente que me sostiene y prefiero vivir ahí. No tiene otro lugar. Me contó su historia y todo lo demás. No somos insensibles ante la necesidad. Tal vez alguien descubra un lugar cómodo. Incluso quisimos hasta alquilarle una habitación. No pudimos hacerlo porque la verdad no se podía hacer. Pero estamos ahí, al lado del dolor de las personas. Cada vez que venimos por ahí, pasamos a comprar algo, le compramos la comida para que se sostenga. Estamos inmersos en la situación. Somos parte de la solución, no del problema. Escucha Nehemías, por favor. Versículo 1 al 4. Dice, palabra de Nehemías, hijo de Acalías, aconteció en el mes de Quisleu, en el año 20, estando yo en Susa, capital del reino, que vino Ananí, uno de mis hermanos, con algunos varones de Judá, y le pregunté por los judíos que habían escapado, que habían quedado de la cautividad, y por Jerusalén, y me dijeron, el remanente, los que quedaron de la cautividad, allí en la provincia están en gran mal y afrenta, y el muro de Jerusalén derribado y sus puertas quemadas a fuego. Cuando oí estas palabras, me senté y lloré e hice duelo por algunos días y ayuné y lloré delante del Dios de los cielos. Nehemías no era indiferente ante la realidad. Me hice dos,
varias preguntas. La indiferencia es lo peor que le puede ocurrir a una iglesia. Ser indiferente ante cualquier problema realmente nos saca de la condición de tener un corazón verdaderamente cristiano. Lo hemos perdido. Porque si mi corazón funciona con el latido de Dios, tengo que estar interesado en lo que ocurre a mi alrededor. Y tengo varias preguntas para usted. Él preguntó, ¿cuál es la condición? Ellos respondieron, están en una situación miserable. La están pasando recontra mal. Nehemías simplemente escuchó lo que había sucedido y su rostro se mudó. Estuvo 3 meses orando, clamando al Señor. Orando al Señor para ver qué podía hacer. ¿Cuántos oramos por la gente? ¿Cuántos oramos para que lo que hicimos hoy, orar por la nación, orar por las naciones, orar por lo que sucede en el país? Estamos echándole la carga a otros y estamos diciéndole, Señor, usa por favor, trae misericordia. Y por ahí Dios llama a uno. Tenemos 5 personas en un lugar donde están entrenando misioneros. Hoy no están aquí. Tenemos 2 jóvenes de aquí y 3 personas de Arrufo. Se están preparando justamente para el campo misionero. Y están recibiendo instrucciones. Y digo, hay interés. Algo se ha despertado en sus corazones. Que prefieren estar preparándose para poder ir al mundo y poder traer de alguna manera una pequeña, mediana o grande ayuda. ¿Por qué? Porque serán usados por el Señor. En segundo lugar, el verdadero líder reconoce claramente los problemas que están alrededor de él. Yo me pregunté esto. ¿Está enterado de las situaciones de su entorno? No lo sé. ¿Qué dirías de lo que sucede y de lo que ocurre en tu barrio? Lo que ocurre en la ciudad. Lo que ocurre en el país. ¿Quién no ha sido sorprendido? Ha sido sorprendido por la causa de estos 2 chicos. 2 jóvenes. Yo miraba ayer los adolescentes y miraba a los jóvenes aquí. Y yo decía, Señor, pensar que un niño de 14 años junto a otro de 17, que son más encima niños que no son imputables, quiere decir que los puede ir a buscar al papá y llevárselo a su casa. Y digo, Señor, qué terrible. Porque esos niños de pronto tomaron a una madre, le quitaron el auto y no se dieron cuenta que detrás estaba la nena, y había una nena de 3 años o de 5 años. Y simplemente la agarraron y salieron con el auto, se subieron y comenzaron, la nena estaba atada al cinturón.

policía, la gente del lugar me dijo, no lo veas, papá, no lo veas, papá, te va a hacer daño, no lo veas. Y dice, mi nena solamente tenía la frente, el resto de la cabeza había desaparecido. Y la verdad es que es doloroso. ¿Sabe por qué? Porque estas situaciones no afectan solamente a la sociedad y la exacerban, sino que afectan el corazón de Dios. Porque tal vez esos niños podían estar de manera saludable. Uno de los padres dijo allí, el padre del más pequeño está preso. El padre del más grande dice, la verdad le di todas las oportunidades, le di lo mejor que tenía. Hasta le entregué una casa, le di una casa, le compré una moto, destruyó todo, me robaba en el negocio. Y la verdad, no lo quiero más, no lo quiero, quiero que pague y que no salga nunca más de la cárcel. Un padre hablando de su hijo. Y uno dice, la verdad, el deterioro es tremendo. Lo que ha sucedido en Argentina es tremendo. Lo que ocurría aquí en el corazón de este hombre fue que el corazón se compungió, porque el pueblo de Israel estaba ya llegando casi al culminar el tiempo de la cautividad, casi 70 años. Él había nacido en el cautiverio y él podía haber dicho, ¿qué tengo yo la culpa? ¿Por qué no? Yo no soy responsable de nada, no tengo nada que ver. Yo no había nacido, no conozco el lugar, solamente lo conozco por oídas de lo que es mi tierra, lo que es mi país. Estoy aquí cautivo y bueno, pero algo sucedió en el corazón de Nehemías. Punto 2. Nehemías se preocupó por la necesidad. Nehemías dio un paso más allá de reconocer el problema. Comenzó a invertir parte de su tiempo. ¿Cuántos dicen, pastor, no me diga que nos va a pedir tiempo? No tengo tiempo ni para nada. ¿Y voy a dedicar tiempo para otra cosa? No tengo tiempo. Él se preocupó personalmente de pedirle a Dios, Señor, dame una salida. Señor, ayúdame. Señor, para ver la necesidad de mi propio pueblo. Yo quiero ser parte. Señor, ¿en qué puedo ayudar? ¿En qué, dónde puedo estar? ¿Qué es lo que debo hacer? Y durante 3 meses oró, ayunó, lloró, se quebrantó delante del Señor hasta que Dios le habló a su corazón y le dio la manera en la cual podía él ser parte y podía ser parte de un cambio poderoso. Ahora, ¿por qué se preocupó Nehemías por aquella gente? ¿Por qué Nehemías iba a preguntar por gente que no conocía, por gente que estaba a kilómetros, a muchos kilómetros de distancia? ¿Por qué? Porque él se sentía parte, tenía una identidad. Él era parte del pueblo. Nosotros, yo no soy parte, yo no nací aquí en Argentina, pero mi mayor tiempo, hace 50 años que vivo aquí, 50 años que soy parte de esta tierra. Y yo también me siento responsable por lo que hay aquí. Todos debemos sentirnos, pastor, ¿qué culpa tengo yo? Esos se portaron mal, que vayan a la cárcel y paguen y ya está. No es tan fácil. Se necesitan personas que tengan corazones diferentes, corazones distintos, cargas distintas. La culpa no era de él, no era de nadie, no era justamente de las personas que estaban de este lado. Era responsabilidad de todos, desde cierta manera, desde lo espiritual. ¿Por qué? Porque él era parte de esta nación. Si algo ocurre en este lugar, ¿qué cree que van a decir? No, el pastor solamente es el responsable. Toda la congregación es responsable. ¿Dónde te congregabas? En la iglesia tal. Ah, esa iglesia que pasó esto. Tú también eres responsable porque eras parte de esa iglesia. Somos parte de una familia. ¿Cuántos dicen amén? Y eso es tremendo, porque somos parte de una gran familia. Ahora, él disfrutaba de la comodidad de ser nada menos de estar en un lugar alto, sentado al lado del rey. Su nivel económico, su nivel de vida era alto. ¿Qué tengo yo que meterme en un problema que nadie me llamó? No tengo nada para hacer, no tengo ni herramienta, no tengo dinero, no tengo gente, no tengo nada. No tengo recursos para meterme en un problema. ¿Y para qué? Si estoy bárbaro aquí. El rey me quiere, estoy bárbaro, estoy en un lugar donde seguramente comía incluso la comida del rey, no lo sé. Pero era un hombre que no estaba en una mala posición. ¿Por qué me voy a mezclar? Y eso es lo primero que muchas veces viene a nuestro corazón. Y la pregunta es, ¿por qué se metió? ¿Por qué se metió en un problema? Porque Nehemías tenía un corazón

0: como el de nuestro Dios, un corazón lleno de amor para poder ayudar a otros. Estaba listo y preparado para hacerlo. ¿Qué hay que hacer? Yo quiero hacerlo. En tercer lugar, Nehemías fue llamado por Dios a construir el muro. La ciudad estaba destruida. Simplemente tardó 52 días. Cuando alguien hace algo bajo el gobierno de Dios, bajo la bendición de Dios, cuando alguien está desesperado para que algo cambie y acude, Dios le da las herramientas. Dios produce milagros a su alrededor. Simplemente que nadie, es como la gente que de pronto dice, ¿por qué no hacemos esto? No, pero es imposible. Ya directamente tiró para atrás, cerró y cerró su mente y cerró su corazón. No está ni siquiera pensando en un milagro que pueda suceder para realizar aquello que parece imposible. ¿Por qué? Porque Dios ama lo imposible. Él es el rey de lo imposible. Él puede cambiar cosas que nadie puede cambiar. Y aquellos que tenemos fe, estamos en la misma condición. Si tenemos fe en Cristo, si tenemos fe en el Señor, se puede cambiar una ciudad, se puede cambiar un barrio, se puede cambiar una familia. Dios tiene el poder para hacerlo, pero se necesita gente interesada. ¿Cuántos por ahí lo único que hacen, simplemente vivo en una familia complicada, yo de acá me borro, yo de acá me voy? Si eres un cristiano, ¿por qué no luchas por tu familia? ¿Por qué no luchas para que realmente Dios esté allí para cambiar eso? Señor, voy a orar cada día para que esto sea superado, para que papá y mamá realmente conozcan a Jesús, para que el entorno en el cual vivo, Señor, sea transformado y cambiado. No, lo primero que queremos es huir. No, yo me voy de acá, yo no aguanto más, listo, ya está. Estoy en un ambiente corrompido, malo, yo me borro. Y es la idea de muchos. Si Argentina tiene problemas, me voy a otro país. Si estoy mal dentro del lugar, bueno, me voy a otro lado. En vez de luchar, en vez de pelear por lo que tienes. Es interesante lo que dice un refrán: ojos que no ven, corazón que no siente. Algunas personas prefieren no saber nada de lo que ocurre a su alrededor. ¿Sabe por qué? Porque tienen miedo que aún la palabra, que aún la noticia lo toque en su corazón y tenga que meterse en el lío. Entonces dice, no, yo no quiero escuchar nada, yo no quiero ver nada, no, yo ya sé. No eres el hombre, somos los hombres y las mujeres que Dios quiere potenciar en este tiempo. Y para eso debemos preparar una generación de personas que se inmiscuyen en los problemas de otros, porque esa es la tarea. Nosotros somos parte, una vez más, no del problema, sino de la salida, de la solución. ¿Cómo podemos ayudar? ¿En qué puedo ayudar? Me sorprendió el padre de aquel muchacho mayor que mató a esa niña. Dijo, yo quiero hacer algo. Unámonos, por favor, vecinos. Hagamos algo por estos chicos. Porque el mío, bueno, la mía ya me la quitaron. Pero yo quiero hacer algo por aquellos que todavía están en curso en situaciones tan dolorosas. Un hombre que tiene carga. Vaya a saber si Dios lo levanta. Y después digan, ese es el padre de la nena que mataron hace muchos años. Mira lo que construyó, mira lo que hizo. Y se levanta un nuevo Nehemías. Dios puede hacerlo. Un líder debe tener compasión. Jeremías capítulo 15, versículo 5 dice, porque ¿quién tendrá compasión de ti, oh Jerusalén? ¿Quién se entristecerá por tu causa? ¿O quién vendrá a preguntar por tu paz? Él lo sabía. Él sabía lo que estaba ocurriendo. Él sabía lo que le dolía a su corazón y que podía ayudar. No tenía los medios, pero lo iba a procurar. ¿Cuántos de verdad nos preocupamos por las personas? Queremos conocer los hechos sin importar cuán doloroso es. No importa la situación que se vive, pero en Cristo podemos encontrar la respuesta para ellos. Y necesitamos solamente meternos un poquito y tomar lo que el Señor le decía. Los campos ya están blancos. Los campos ya están blancos y listos para ser cosechado, y usted y yo fuimos llamados para levantar la cosecha. En tercer lugar, acudió a Dios con el problema. Nehemías dijo, yo no puedo hacerlo, pero sí puedo acudir. Y su oración es destacable. La manera de orar de este hombre es llamativa, porque podemos tal vez imitarlo de la misma manera, porque tiene un formato. Lo primero que hizo Nehemías simplemente fue orar. Y fue a orar a su Dios, porque él sí tenía la respuesta. Yo tengo las ganas, yo tengo el deseo, pero no tengo los medios. Tal vez no soy capaz, que el Señor me capacite para ello. Y lo hizo de manera determinada. Lo primero que hizo Nehemías, primero alabó a Dios. Su oración dice en el versículo 5 del capítulo 1, y dije: te ruego, oh Jehová, Dios de los cielos, fuerte, grande y temible, que guarde el pacto y la misericordia a los que le aman y guardan sus mandamientos. Lo que está diciendo: Señor, tú eres el Dios capaz de resolver el problema. Yo no puedo, quiero, pero no puedo. ¿Cuántos oramos así? No lo sé, no lo sé. Pero si queremos algo grande, Señor, tú tienes la respuesta. Hace poco tiempo atrás simplemente mencionamos y dijimos: Señor, queremos ir a un lugar y poder ayudar a otros. Rápidamente nos llamó alguien de aquí mismo, de la iglesia, y dijo: pastor, en tal y tal lugar, yo soy parte de ese entorno, hay lugares para, hay cosas para recoger, hay cosas para llevar, las cosas nuevas, simplemente que están retenidas, hay una forma de hacerlo, y estamos esperando que nos manden solamente las fotos del lugar para poder enviar esa carta y poder tener los recursos. ¿Vio? Cuando uno quiere meterse en el problema, las cosas fluyen. ¿Cuántos dicen amén? Todo fluye. Nehemías primero alabó al Señor, lo puso en el lugar donde Él está alto, alabó a Dios, lo engrandeció y engrandeció su nombre, no para hacerle cosquillas, sino para reconocer que nosotros estamos limitados y Él lo puede todo. Él sabía que no estaba acudiendo simplemente a un hombre, no estaba acudiendo a su propio rey Artajerjes, sino todo lo contrario, estaba recurriendo al Dios creador de los cielos y de la tierra, al que tiene todo poder, al que tiene todo bajo control. A él estaba acudiendo. Nehemías, en segundo lugar, confesó los pecados de la nación como suyos. Muchas veces oramos: Señor, yo estoy acá y estoy salvo. Señor, estoy verdaderamente, estoy tan re bien, y no soy como el resto de los argentinos. Él dijo: yo soy igual que los argentinos, yo soy igual como en mi pueblo, soy un hombre pecador como ellos, Señor, y lo único que te pido es misericordia. Escúchelo, por favor. Esté ahora atento tu oído y abierto tus ojos para oír la oración de tu siervo, que hago ahora delante de ti día y noche por los hijos de Israel, tus siervos, y confieso los pecados de los hijos de Israel que hemos cometido contra ti. Sí, yo y la casa de mi padre hemos pecado, en extremo nos hemos corrompido contra ti, y no hemos guardado los mandamientos, estatutos y preceptos que diste a Moisés, tu siervo. Está diciendo: yo soy parte del problema, pero tú eres la solución, y yo quiero ser parte de la salida. Tú la tienes, tú puedes hacerlo. Nehemías usó el pronombre y el verbo en primera persona. Nosotros, yo, no en tercera persona, ellos son los responsables, ellos son los culpables, lo tienen bien merecido. No lo dijo así: yo soy responsable también, porque soy parte de esta nación. Y qué lindo es entenderlo. Tercer lugar, Nehemías reclamó que Dios cumpliera su promesa, porque había promesa de Dios para su pueblo, y recurrió a la promesa. En el capítulo 28 de Deuteronomio está y dice lo que va a ocurrir, que el pueblo podía ser perdonado, que primero los iba a llevar lejos y luego los iba a recoger, los iba a traer de nuevo. Versículo 8 y 10: acuérdate ahora de la palabra que diste a Moisés tu siervo, diciendo: si vosotros pecareis, yo os dispersaré por los pueblos, pero si os volviereis a mí y guardareis mis mandamientos y los pusiereis por obra, aunque vuestra dispersión fuera hasta el extremo de los cielos, de allí os recogeré y os traeré al lugar que escogí para hacer habitar allí mi nombre. Ellos pues son tu siervo y tu pueblo, los cuales redimiste con tu gran poder y con tu mano poderosa. Y qué bueno es confiar en el Señor. Qué bueno que Dios no es un hombre. Qué bueno que Dios no se cansa. Qué bueno que Dios no se limita, sino está listo y preparado para traer bendición sobre su iglesia, sobre los que han sido redimidos por causa de Cristo. Eso es maravilloso. Nehemías presentó su petición delante de Dios para decirle: Señor, yo estoy presente. Yo digo presente aquí. Y yo digo presente: Señor, ¿quieres usarme a mí? Escuche esto, el versículo 11: te ruego, Jehová, esté ahora atento tu oído a la oración de tu siervo y a la oración de tus siervos, porque desean reverenciar tu nombre. Concede ahora buen éxito a tu siervo y dale gracia delante de aquel varón, porque yo servía de copero al rey. Y dijo: yo estoy en una mejor posición, yo puedo hablarle al rey. ¿Cuánta gente está en posiciones? Teníamos aquí, creo que debe estar ahora, no sé, no lo sé, pero teníamos una persona que estaba, se había ido de nuestra iglesia, volvió a nuestra iglesia, y que estaba en un lugar muy, pero muy, muy particular. Trabajaba y trabajaba en un lugar pequeño. El Señor la exaltó, la puso en un lugar fuerte. Ella podía hablar incluso hasta con el dueño de una empresa de miles de personas, cientos de trabajadores. Y el Señor la colocó allí para hablar con cualquier persona y decirle: mira, necesito esto para tal y tal lugar, para la iglesia. Y ella podía traerlo. Y yo digo, qué bueno es tener el corazón de ser parte. ¿Cuántos trabajan en lugares bonitos, grandes, y tienen miedo de decirle y compartirle a las personas? Tenemos problemas dentro del lugar, necesitamos ayuda, y ustedes pueden tal vez hacerlo y poder orar y decirle: Señor, yo quiero ser el puente. Lo que Nehemías estaba diciendo: yo quiero ser el puente para que esto ocurra. Voy a hablar, dale gracia, dame gracia a mí para que el rey no me mate. Dame gracia a mí para que el rey no se enoje y de pronto diga: no te quiero más, fuera. Y usted, si continúa la historia en el capítulo 2, va a ver que el rey estuvo dispuesto no solamente a ayudarlo, a darle todo lo que necesitaba. Un solo hombre cambió el destino de una nación. Increíble las cosas que podemos hacer. La oración de Nehemías nos muestra algunos elementos de cómo hacerlo eficazmente frente al desafío de cualquier área, de cualquier visión. Lo primero es alabanza, lo segundo es acción de gracia, lo tercero arrepentimiento, luego intercesión y al final simplemente el compromiso de ser parte, nada más. Y yo creo que eso vale la pena. Lo último, Nehemías mostró fidelidad en medio de la tarea. Él no se quedó allí, sino que fue e hizo lo que debía hacer. La fidelidad se muestra por la disposición. ¿Cuántos están dispuestos? Hace poquitos días alguien llamó y llamó a la gente que está trabajando. Estábamos allí trabajando en Arrufo. Y de pronto dice: van a ir 5 hermanos. Hay varios hermanos que van a ir. No vino nadie. Hola. La fidelidad se manifiesta porque el líder, el obrero, la persona está disponible, está dispuesto a ser usado por el Señor. Son parte de la solución, no son parte del problema. Nehemías planificó ir como voluntario, decirle: Señor, yo quiero ser parte, yo quiero hacerlo. Y debemos estar dispuestos para eso. Jamás olvide esta frase: la oración no es conseguir que se haga la voluntad del hombre, del hombre en los cielos, sino todo lo contrario, la voluntad de Dios aquí en la tierra. Esto es lo que nosotros necesitamos hacer: orar para que la voluntad del hombre no se haga en el cielo, sino la voluntad de Dios se realice aquí en la tierra. Y eso es poderoso. Sin embargo, para que se haga la voluntad de Dios, se necesitan personas, hombres y mujeres dispuestos a pagar el precio. En segundo lugar, el desarrollo de la visión lo que va a hacer va a quitar la presión de la carga. Ya no tengo carga. Yo me imagino después Nehemías, de los 52 días que hizo la tarea: cumplí mi propósito, cumplí mi tarea, cumplí la tarea que tú me habías encomendado, Señor. Se convirtió en un líder fuerte. El peso que había en su corazón ya no lo tenía. Ya estaba listo para hacer cualquier cosa. La oración de Nehemías produce resultado. La oración sincera como la de Nehemías puede ayudarle a ver mejor tres cosas. La primera de ellas: cualquier problema que esté enfrentando, si lo hacemos de acuerdo a lo que Nehemías nos propone, algo puede pasar en la ciudad, algo puede pasar en tu célula, algo puede pasar en tu equipo, algo puede pasar en tu familia, algo puede suceder en tu barrio, algo puede suceder en nuestro país, si realmente lo hacemos. Cualquier problema que estemos enfrentando. En segundo lugar, el gran poder de Dios listo y preparado para ayudarle, porque a Dios le encanta encontrar hombres y mujeres listos y preparados para realizarlo y ponerse en sus manos y solamente depender de Él. En tercer lugar, le ayudaré a realizar la tarea aún en medio del problema. Concluyo. Al final de su oración, Nehemías ya sabía qué acciones debía tomar. Reconoció rápidamente la necesidad, se metió en ella, la llevó ante Dios y estuvo dispuesto a enfrentar la necesidad y traer salida. Los hombres y mujeres de Dios deberíamos recordar y aplicar este principio. La oración que logra que las cosas ocurran es la que incluye esta declaración. Y escúchela, por favor. Señor, estoy preparado y dispuesto para que me uses conforme a tu corazón, conforme a tu voluntad. Y como siempre, la gloria será para nuestro Dios. Y su bendición estará sobre nuestra vida y sobre nuestra familia, para la gloria del nombre de nuestro gran Rey. Aleluya. ¿Cuántos le dan un aplauso al Señor? ¿Estás listo, preparado? ¿Estamos listos para hacer la voluntad de Dios? Ese es el propósito de ser iglesia. Estar listo y preparado.
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0: Reconocemos que tú hoy nos llamas, Dios, a la cruz donde nos encuentras. No nos llamas porque tú no hayas sido primero, sino, Señor, tú has pavimentado el camino. Y nos dices que la historia no termina ahí, sino que termina en esperanza, Dios. Y te damos tantas gracias por eso. Porque sea lo que sea que estemos viviendo en este momento, sabemos que la situación o el final, Dios, no terminará en desilusión, Señor, sino que termina en victoria, termina en esperanza. Y no es en esta vida, es en la que vendrá, en la vida que has prometido para nosotros, tus hijos. Y por eso hoy clamamos nuevamente, llévanos a la cruz. Pero sobre todo también clamamos, recuérdanos que tú volverás. En el nombre de Cristo oramos. Amén.
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1: ¿Qué tal, querido amigo o amiga del programa Cruzada con Luis Palau? De esta forma damos comienzo a una nueva presentación de este nuestro espacio y punto de encuentro en la radio, en donde estudiamos diariamente la Biblia, la Palabra de Dios, de la mano, como siempre, del conferencista internacional Luis Palau. Mi nombre es Jorge Escopazo y en este día quiero presentarle una nueva serie de mensajes que vamos a estar tratando en los próximos días, titulada Vivifícame. El primer mensaje de la serie es Vivifícame, estoy abatido.
2: Anoche en nuestro hogar tuvimos una pequeña fiestita. Era una reunión celebrando nuestro regreso de una de las cruzadas. Y llegaron varios colegas de nuestro equipo, llegaron varios amigos íntimos que habían contribuido económicamente para esta cruzada, llegó el pastor de la iglesia en la cual nosotros estamos como familia, y pasamos un rato hermoso. Estuvimos viendo fotografías de la cruzada, transparencias, estuvimos hablando de las experiencias, alabando a Dios, riéndonos de las cosas alegres, preocupándonos de los problemas, pero gozando una noche hermosa. Entre los que estuvieron presentes, había un amigo nuestro, a quien conocemos desde hace muchos años, mi esposa y yo. Y este amigo, prácticamente cada vez que lo vemos, está siempre feliz, está siempre contento, lleno de vida, lleno de gozo. Es un gran siervo de Dios, es un predicador, un maestro de la palabra, es uno de esos hombres ideales. Sin embargo, mi esposa y yo comentamos, una vez que se hubieran retirado todos nuestros amigos, que lo vimos cansado, lo vimos algo así como apagado, no lo vimos con el entusiasmo de siempre. Y mi esposa me dijo que precisamente había hablado con la esposa de este amigo nuestro y que le había dicho: lo tengo que sacar a caminar porque está muy cansado y está muy abatido por las muchas responsabilidades de estas últimas semanas. Muy bien, la situación de mi amigo es la situación suya muchas veces, ¿no es verdad, mi amable oyente, mi hermano, mi hermana en Cristo? También es la situación mía en algunas ocasiones. Todos pasamos por momentos en la vida en que nos sentimos abatidos, nos sentimos aplastados, nos sentimos cansados. No tiene que ver necesariamente con ningún pecado, no tiene que ver con algún problema extraordinario. Sencillamente, a veces el alma está cansada. Y es en ese momento en que viene la palabra de Dios a nuestro rescate. En estos días he estado leyendo el Salmo 119. El salmo más largo de toda la Biblia, que, como usted sin duda sabe, contiene 176 versículos. Es el capítulo más largo de la Biblia. Y descubrí algo que no había notado en años pasados. Y es que en el Salmo 119, 10 veces encontramos la palabra vivifícame, vivifícame. Usando una palabra, digamos, más moderna, quizás nosotros utilizaríamos la palabra reavívame, Señor, reavívame. Pero el salmista utiliza la palabra vivifícame. Y yo quisiera en este momento analizar, en vista del desánimo que vi en mi amigo anoche, sabiendo que yo mismo muchas veces me siento algo desanimado, y sabiendo que quizás usted, mi estimado hermano o hermana, quizás en este momento se siente con necesidad de un reavivamiento, de una vivificación espiritual, quisiera que comencemos a analizar en el Salmo 119 las ocasiones en que el salmista usa esta frase. En primer lugar, Salmo 119 y versículo 25 dice así: abatida hasta el polvo está mi alma. Vivifícame según tu palabra. Allí está la palabra vivifícame. Ahora, el salmista le está pidiendo al Señor que le vivifique según la promesa de su palabra. ¿Pero por qué? Ah, dice el salmista, abatida hasta el polvo está mi alma. Señor, vivifícame según tu palabra. Mi hermano, mi hermana en Cristo, allí donde usted se encuentra en este momento, ¿se siente usted con el alma abatida hasta el polvo, como dice aquí el salmista? Si siente que su alma está abatida hasta el polvo, entonces, escúcheme, hermano, hermana, la palabra de Dios le promete vivificarlo. El alma puede estar abatida hasta el polvo por causa de una muerte en la familia. ¿Ese es el caso suyo? ¿O su alma puede estar abatida hasta el polvo siendo un muchacho o una señorita joven porque la novia o el novio lo ha dejado o han tenido un altercado violento? ¿Es esa la situación suya? ¿O puede ser que usted ha perdido su empleo, su trabajo esta semana y usted se siente con el alma abatida hasta el polvo? ¿Es esa la situación suya? A lo mejor me escucha algún siervo de Dios y en esta semana alguien le ha tratado tan mal, pero tan mal, que usted siente que su alma está abatida hasta el polvo, que ya no se va a levantar más. ¿Es esa la situación suya? O vamos al otro extremo. A lo mejor usted ha cometido un pecado contra el Señor. El Espíritu Santo está contristado en su alma. Y usted siente que su alma está abatida hasta el polvo, se siente tirado en el polvo de la vida. ¿Es esa la situación suya, mi amado hermano, mi hermana? Entonces, haga suya esta oración del salmista David, del Salmo 119, versículo 25. En este momento incline su cabeza y dígale: oh Señor, abatida hasta el polvo está mi alma, pero vivifícame según tu palabra. ¿Es que acaso la palabra de Dios promete vivificarnos? ¡Ah, ya lo creo que sí! ¡Gracias a Dios! La Biblia dice, Jesucristo dijo: yo he venido para que tengan vida y para que la tengan en abundancia. Vida en abundancia es agua que fluye, el agua siempre salta. O como dice el Señor Jesús en San Juan capítulo 4, hablándole a la mujer samaritana, aquella que había tenido 6 maridos, y le dice: el que cree en mí, ríos de agua viva saltarán, correrán de él, agua viviente. Eso es vivificarse. Usted tome nuestro jardín en el fondo de nuestra casa. Mi esposa Patricia le encanta cuidar las flores y las plantas y los árboles y el pasto, el césped, el zacate en nuestra casa. Cuando salimos de alguna vacación y nadie riega las plantas y las flores, ¿qué pasa? Se seca todo. Pero viene una lluvia, o regresamos a la casa y mi esposa empieza a regar de nuevo las plantas y las flores, y en pocos días se vivifica todo el jardín. Lo verde es verde, lo rojo es rojo, lo amarillo es amarillo, las flores se rejuvenecen. Y en el alma suya, mi querido hermano, mi hermana, la palabra de Dios promete vivificarle, reavivarle, hacerle reflorecer. ¿Usted se siente que su alma está batida hasta el polvo? ¿A usted le parece que ya todo está perdido? ¿A usted le parece que está terminado, que se ha hundido, quizá por el mal que otro le ha hecho, o quizá por un pecado o un mal que usted ha hecho, y usted se siente que todo está terminado? Entonces, ánimo, hermano. Porque la Biblia dice en 2 de Corintios y el capítulo 1, el apóstol San Pablo se encontraba en la misma situación. Él dice: habíamos recibido en nosotros mismos la sentencia de muerte, dice. Pero eso fue para que no confiásemos en nosotros mismos, sino en Dios que resucita a los muertos. Mi querido hermano, ¿quiere ser vivificado según la palabra de Dios? Cuando en este momento usted se siente que está batido hasta el polvo en su alma, Dios, el Dios que resucita a los muertos, es el mismo Dios que mora en su corazón, si usted es de Cristo. Es el mismo Dios que en este momento le va a vivificar. Mi querido hermano, mi hermana, haga esta oración: Señor, vivifícame según tu palabra. Dígale: tú eres el Dios que resucita a los muertos. Señor, dame de nuevo el gozo de tu salvación. En el nombre de Jesús. Amén.
1: 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Y de esta forma llegamos al segmento de la música. Hoy nos acompaña Steve Green con la canción El gozo viene de él.

0: Y así nos acompañaba Steve Green con esta preciosa melodía titulada El gozo viene de él. De esta forma estamos llegando al final, pero no quería despedirme sin antes recordarle que si usted conoció al Señor Jesucristo como su Salvador personal a través de alguno de los ministerios de la Asociación Luis Palau, yo le invito a que nos escriba, nos cuente de su decisión escribiéndonos a la dirección de correo electrónico testimonios@luispalau.net. testimonios@luispalau.net. Para Luis va a ser de mucha alegría saber de su decisión y poder estar en contacto con usted, así que yo le invito a que nos escriba. Mi nombre es Jorge Escopazo, fue un placer acompañarle en este día. Si el Señor lo permite, nos vamos a reencontrar en nuestra próxima presentación. Recuerde visitarnos en nuestro sitio en internet, luispalau.net.
1: 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Les estaremos esperando muy pronto para el próximo programa Cruzada con Luis Palau. Hasta entonces, recuerden las palabras de nuestro Señor Jesús. Felices los de corazón limpio, pues ellos verán a Dios.
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Muy bien, hace un tiempo, creo que hace un año y algo atrás, hablé sobre una guerra invisible y tomé también esto, parte de estos versículos, porque hay una guerra invisible que nosotros no vemos. Estaba mirando y estaba buscando información de qué pasó con la Segunda Guerra Mundial, qué es lo que ocurrió, qué es lo que hicieron para poder ser ganadores. Bueno, algo realmente monstruoso, algo muy grande, 6 años de guerra, bueno, donde se murió mucha gente y se usaron muchas estrategias para poder ser vencedores. Y yo lo miraba desde la perspectiva de qué hay que hacer para implantar una guerra, qué es lo que hay que hacer para convertirse en un vencedor. Bueno, hay que hacer un montón de cosas. Y es interesante cuando uno mira desde la perspectiva bíblica, ¿por qué no venzo? ¿Por qué no puedo vencer? ¿Por qué no puedo vencer este tema? ¿Por qué siempre tengo que estar luchando con situaciones que son dolorosas para nuestra vida? Y escuche esto, por favor. Creo, sin temor a equivocarme, que todos los que estamos aquí amamos a Jesús y le servimos a Él de todo corazón. Pero lo que no podemos entender, ¿por qué nos suceden pruebas, luchas, las cuales no puedo vencer? Y de pronto estoy como ahí, bueno, sesgado, estoy ahí cortado. Esto nos provoca, ¿qué cosa? Confusión. Nos provocan dudas, provoca en nosotros cierta inercia, que de pronto digo, ¿y para qué hago todo lo que hago? Tal vez no estamos usando lo que debemos usar. La pregunta es, ¿qué debo hacer? Tal vez no estamos usando las armas correspondientes, no estamos haciendo lo que la palabra de Dios describe que hay que hacer. Tal vez no he descubierto la autoridad espiritual, o tal vez la tengo pero no la sé ejercer. No es lo mismo tener autoridad que ejercerla. Por lo tanto, es interesante cuando uno aplica, bueno, por ahí, no sé, usted puede ser el dueño de algo, el dueño de un negocio, y usted es el dueño, tiene la autoridad porque es el dueño, pero los empleados hacen lo que quieren. ¿Y por qué? Porque usted no está tomando la autoridad que le corresponde y está tomando la dirección correcta para que el negocio funcione. ¿Por qué? Porque no sabe hacerlo, porque tal vez no está dispuesto a pagar el precio de ejercer la autoridad espiritual. Ahora, el punto es que muchos no saben cómo usarla, otros ni siquiera saben que la tienen, porque no es lo mismo tener autoridad que poder ejercerla y ejercerla como corresponde. Ahora, ¿cómo ejercer la autoridad espiritual y tener buenos resultados? ¿Qué debo hacer? Y me gusta hacerme las mismas preguntas porque me hace revalidar la palabra del Señor. Porque ¿dónde lo voy a encontrar? ¿Dónde voy a sacar las herramientas para poder ser vencedor? Porque es una lucha no contra el jefe, no contra el patrón, no contra mi padre, no contra mi familia, sino contra huestes espirituales de maldad en las regiones celestes. ¿Qué debo hacer? Lo primero, el nombre de Jesús. Entender que hay algo tan fuerte que es, no lo podemos usar simplemente como un arma, es mucho más que eso. Y escuche esto, por favor. Primero, no es una palabra mágica, tampoco es un amuleto, aunque mucha gente tiene todavía, a ver cómo llamarlo, las costumbres que ha traído del mundo. Por ejemplo, lleva una Biblia y la lleva como un amuleto. No sirve de nada, es un libro, es el libro, es la palabra de Dios. Pero lo que está dentro es lo válido, lo que está dentro es el consejo de Dios guardado en la vida de la persona para provocar los cambios necesarios y usar las herramientas que el libro dice, que la palabra del Señor dice. Por lo tanto, la usan como un amuleto, la ponen por ahí y de pronto dice, acá no va a entrar nadie porque está la palabra del Señor. ¿Eh? Y la usan como un amuleto. Y alguno dirá, pero pastor, ¿está mal? Es que no tiene poder. El poder, ¿sabe dónde está? Acá. El poder está en creer en que Dios está resguardando nuestras vidas, nuestra casa, nuestro entorno, nuestra familia. Lo está resguardando. No es que se lleve una Biblia, el nene, un Nuevo Testamento en el bolsillo y de pronto va a estar cubierto. No, no es cierto. Eso no es verdad. Por lo tanto, el nombre de Jesús no es una palabra mágica, no es tampoco un amuleto. Jesús nos dio su nombre para creerlo y para guardarlo en nuestro corazón. Por lo tanto, las herramientas van conmigo, están en mi corazón, están en mi interior. Escuche esto, Marcos capítulo 16, versículo 17. Y estas señales seguirán a quienes, ¿qué dice ahí? A los que creen. No dice a los que vienen al culto, no dice a los que leen la palabra, a los que creen, a los que creen. Y eso es tan lindo, porque nadie queda exento. Todos
pueden tener nada más ni nada menos que el nombre de Jesús y tomarlo. Y escuche esto: y estas señales seguirán a los que creen en mi nombre, echarán fuera demonios. Es interesante, pastor, estoy calificado para eso, me da un poco de quickie, me da. A ver si se manifiesta alguien, y ahora ¿qué hago? ¿Le tiro agua? ¿Le tiro sal? ¿Qué hago? Repréndalo en el nombre de Jesús. Es el nombre de Jesús lo que realmente tiene poder. Y si tengo la autoridad espiritual y está ejercida en mí, está puesta en mí, la puedo ejercer, y en el nombre de Jesús te sujetas. Nosotros trabajamos con Sole en el año 96, en el año 95, la última parte. Trabajamos en la campaña de Carlos Anacondia, en la famosa campaña de Carlos Anacondia en La Boca. Teníamos más o menos 300 personas por noche. Fue todo el mes, parte del mes de noviembre y todo el mes de diciembre completo. Y algunos días de enero se extendió. ¡Ay, cómo trabajamos, por favor! Y pudimos entender algunos conceptos. Algunas personas, bueno, tomaban ciertas decisiones con respecto a lo que era una persona que estaba con un demonio metido dentro. Y es interesante porque es la autoridad. Todos orábamos antes de comenzar. Y la autoridad estaba delegada en nuestra vida y podíamos ver lo que Dios podía hacer. Muchas veces las personas decían, bueno, la persona se bloqueó, comenzaban a orar y a orar y a orar y a reprenderlo. La persona estaba bloqueada, no sentía, no escuchaba, no podía obedecer. Lo primero era hablarle qué es lo que había pasado en su vida y poder entenderlo. Yo recuerdo haber ministrado a una mujer que era una mai de Umbanda. Y pudimos, simplemente le dijimos qué es lo que había hecho, qué es lo que estaba haciendo. Y simplemente querés renunciar, porque entró justamente tomada por el mismo infierno. Y ella dijo, sí, no quiero hacerlo, no quiero más esto, no quiero tenerlo más en mi vida. Bueno, comenzó a sacar todo lo que tenía allí, a renunciar a todo. Oramos por ella y quedó totalmente libre. No hubo ninguna manifestación ni nada por el estilo. El nombre de Jesús. Cuando usamos el nombre de Jesús, las cosas funcionan. Y funcionan porque la autoridad está delegada en nuestro corazón. Simplemente que a veces la iglesia, y perdóneme lo que voy a decir, hemos usado como que yo soy el único que puedo hacerlo. No, tengo que saber cómo hacerlo, y todos debemos estar preparados para que la iglesia realmente cumpla la función. Sí, hay un grupo de personas que están no especializados en eso, sino que se les ha otorgado la responsabilidad de hacer la tarea. Y eso está bien. ¿Por qué? Porque son las personas que funcionan. Pero también nosotros podemos tomar el nombre de Jesús. Y si creemos en el Señor, en el nombre de Jesús, los demonios se tienen que sujetar. ¿Cuántos dicen amén? Gloria a Dios, y eso es bueno. Nombre que tiene autoridad. Y me tomé, porque quiero usar unos minutos para esto. Nombre que tiene autoridad. ¿Qué es lo que sucedía con Jesús? Jesús era todo Dios, pero también todo hombre. Muchos de los comentaristas dicen que el Señor se vació de su divinidad siendo Dios. O sea, no le dio lugar a que la divinidad, no es que se perdió la divinidad, fue todo Dios y todo hombre, porque fue engendrado por el Espíritu Santo. Por lo tanto, era todo Dios. Él se negó a usar lo que podía usar. Recuerde lo que le dice por allí a Pilato: ¿acaso yo no podría mandar un millar de ángeles aquí para que vengan y me saquen de este lugar? ¿Podría hacerlo? Claro que sí, porque era todo Dios, pero todo hombre. No, se humilló. Y escuche esto, por favor, y entiéndalo. Mire, Filipenses capítulo 2, versículos 5 al 11. Creo que lo tengo por ahí también. Creo que tengo acá del 5 al 11. Haya pues en vosotros este sentir que hubo también en Cristo Jesús, el cual, siendo en forma de Dios, no estimó el ser igual a Dios como cosa que aferrarse, sino que se despojó a sí mismo, tomando forma de siervo, hecho semejante a los hombres, y estando en la condición de hombre, se humilló a sí mismo, haciéndose obediente hasta la muerte y muerte de cruz. Por lo cual, y aquí está, por lo cual Dios también lo exaltó hasta lo sumo y le dio un nombre que es sobre todo nombre, para que en el nombre de Jesús se doble toda rodilla de los que están en los cielos y en la tierra y debajo de la tierra, y toda lengua confiese que Jesucristo es el Señor, para gloria de Dios Padre. ¡Wow! Eso es maravilloso. El nombre de Jesús. El apóstol Pablo dice que Jesucristo viene a ser en su humanidad como el segundo Adán.
El primer Adán cayó en pecado, el segundo Adán, hablando de Cristo, hablando del Señor, tuvo que vencer al enemigo en su propia carne. Por eso que se humilló, se despojó, se hizo hombre perfecto de la misma manera como había sido creado Adán. Bueno, el Señor estaba con él y lo único que tenía era la presencia del Espíritu Santo en su interior y no usaba su divinidad, aunque la tenía, simplemente se había despojado de ella. Y qué interesante, porque eso es lo maravilloso. Tenemos el nombre de Jesús, tenemos la autoridad. No tenga miedo, no tenga temor. Hay un temor, no sé, me va a pasar algo, me va a pasar lo otro. Tengo que tener precaución, tengo que ser realmente precavido y usar todas las cosas que son normales. Y vuelvo a repetir, pero creer de que todo va a ocurrir de la manera, yo estoy creyendo que me van a asaltar, no tengo miedo que me van a asaltar, lo van a asaltar. Hola, todos los que creen en mi nombre, si yo creo que me van a asaltar, ¿qué es lo que está diciendo? Tengo fe que me van a asaltar. Hola. Tengo que ser precavido. Nadie me va a asaltar. Nadie me va a destruir. Porque confío en el nombre de Jesús. Y eso es bueno. Eso es maravilloso. Con su autoridad desató la vida de muchos. Simplemente como un ejemplo, escuche esto, en 1 Juan 3:8, para esto apareció el Hijo de Dios, para deshacer las obras del diablo. Una vez más, para esto apareció el Hijo de Dios, para deshacer las obras del diablo. Por lo tanto, en su nombre yo puedo estar en paz, puedo estar tranquilo, lo tengo a Cristo dentro de mi corazón. Tranquilo, familia, tranquilo, varón, tranquilo, mujer, tranquilo, hermano. Tranquilo, quédese en paz, tranquilo, Dios está en el asunto. Y si Dios está en el asunto, descanse en el Señor. ¿Cuántos dicen amén? Ah, pastor, claro, usted dice descanse porque a usted no le toca. No, pero cuando me toca también tengo que tener tranquilidad. Tengo que estar y descansar en el nombre del Señor, pues lo tengo a Cristo en mi corazón. En segundo lugar, segunda herramienta, arma, llámelo como quiera, la palabra de Dios. No le voy a preguntar cuántos leemos la palabra del Señor. ¿Cuánto realmente estudiamos la palabra del Señor? Pero es tan bueno hacerlo. Es tan lindo. ¿Sabe por qué? Porque es un compendio del corazón de Dios. Es una cantidad de bagaje, de conocimiento espiritual, para que su vida realmente sea una vida fuerte, sea un hombre o una mujer fuerte. Escuche. ¿De qué depende nuestra seguridad? ¿De nosotros? No. Depende de lo que la palabra de Dios y el diseño de Dios tiene preparado para nuestras vidas. Por lo tanto, mire lo que dice Efesios 6:17, y tomad el yelmo de la salvación y la espada del Espíritu, que es la palabra de Dios. Debo estar seguro, no es porque me porto bien. Alguno dirá, pero pastor, ¿qué está diciendo? ¿Me está dando permiso para que me porte mal? No, porque no somos perfectos. Y por ahí cometemos algún error o algo por el estilo, decimos algo que está fuera de lugar o algo por el estilo. Eso no quiere decir que Dios me va a desheredar. Su gracia está con nosotros. Pero vamos a procurar la santidad y estar más cerca del corazón de Dios y estar cerca del Señor. ¿Y dónde lo aprendo eso? En su propia palabra, la palabra del Señor. Tomad el yelmo de la salvación y la espada del Espíritu, que es la palabra de Dios. Si conozco la palabra, ¿qué es lo que tengo? Tengo una buena espada. Tengo una espada poderosa, una espada buena. He visto por ahí muchas películas y me han gustado siempre lo que hacen los japoneses. Y por ahí los japoneses tienen esas espadas que lo hacía no sé quién. Era un japonés que era especialista y que esas espadas no se rompían nunca. Era una espada que todo el mundo quería tener. Y hay muy pocas incluso todavía por ahí que valen millones, pero millones. ¿Por qué? Porque las hizo un japonés muy, muy conocido. No me recuerdo el nombre, pero que son enormemente valiosas. Usted tiene una mejor que esa. Está aquí, en la espada del Espíritu. Y con la espada del Espíritu usted puede defenderse y puede arruinar los planes del diablo. Pero si no la conoce y no la declara y simplemente lo hace con sus fuerzas, mi querido hermano, estamos en la lona, perdóneme la expresión. No vamos a llegar muy lejos. Tomad el yelmo. Mire, solamente lo tomé como ejemplo. Jesús usó la palabra en contra del enemigo. Dice la Biblia que el Señor mismo, el Espíritu, lo llevó al desierto. Lo llevó al desierto y durante 40 días estableció un ayuno de 40 días y 40 noches.
A los 40 días y 40 noches estaba débil, su carne, su humanidad estaba sin comer durante todos esos días, y la verdad es que estaba muy, pero muy débil, y estaba débil. Y justamente apareció ¿quién? El enemigo, tentándolo en su debilidad. ¿Dónde te va a tentar el enemigo? En tu talón de Aquiles. ¿Qué lo quieres flojito? ¿En qué parte estamos flojitos? En eso te va a tentar. Ahí está el punto. Escuche esto, por favor. Le voy a leer todos los versículos para que lo pueda entender mejor. Entonces Jesús fue llevado por el Espíritu al desierto para ser tentado por el diablo, y después de haber ayunado 40 días y 40 noches tuvo hambre, y vino a él el tentador y le dijo: si eres hijo de Dios, di que estas piedras se conviertan en pan. Él respondió y dijo: escrito está, no solo de pan vivirá el hombre, sino de toda palabra que sale de la boca de Dios. Entonces el diablo le llevó a la santa ciudad y le puso sobre el pináculo del templo y le dijo: si eres hijo de Dios, échate abajo, porque escrito está, a sus ángeles mandará cerca de ti y en sus manos te sostendrán para que no tropieces con tu pie en piedra. Jesús le dijo: escrito está también, no tentarás al Señor tu Dios. Otra vez le llevó el diablo a un monte muy alto y le mostró todos los reinos del mundo y la gloria de ellos, y le dijo: todo esto te daré si postrado me adorares. Entonces Jesús le dijo: vete, Satanás, porque escrito está, al Señor tu Dios adorarás y a él solo servirás. El 11, el diablo entonces le dejó, y aquí vinieron ángeles y le servían. Increíble. ¿Qué usó el Señor? Lo agarró y lo agarró a cachetazo y le dijo: Satanás, salí de acá. No, usó la palabra, la espada del Espíritu. Y vio que Satanás también conoce la Biblia, ¿no? Y la conoce muy bien. Y es interesante. Primera tentación, ¿qué es lo que quería lograr el enemigo? Y simplemente es descriptivo. Era una incitación, nada más ni nada menos, a provocar un milagro a causa de un momento de debilidad. Él no podía hacerlo. Puede decir, era fácil para él. De pronto la Biblia dice que tú podrías hacer con las piedras pan. ¿Por qué no le dice: piedra, conviértete en pan? ¿Y cómo? Iba a romper todo lo que el Señor, acuérdese, estaba comenzando su ministerio. ¿Qué manera de comenzar el ministerio? Con un tropiezo. No lo voy a hacer. ¿Y qué es lo que estaba haciendo? Nada más ni nada menos que una incitación a provocar un milagro que no correspondía, solamente provocado por la necesidad momentánea. La tengo que pasar. Por eso, mi querido hermano, tengamos cuidado. Había hambre. ¿Qué le contestó el Señor? Dijo: no todo lo que necesitamos es humano. Necesitamos la palabra de Dios, porque también la palabra de Dios es el pan y el alimento para nuestra alma. Necesitamos llenar nuestra vida y nuestro corazón de esa palabra para estar bien nutrido y estar bien firme. Segundo, tentación. Una incitación a provocar un milagro solamente por orgullo. ¿Por qué? Porque él dice: tírate aquí. Él no lo podía tirar. Satanás estaría presto para decirle: te empujo un cachito. No, déjeme que me tiro solo si me tengo que tirar. Dice que los ángeles te van a recoger aquí y vas a poder bajar tranquilo. No vas a tener ninguna magulladura, nada. ¿Qué es lo que estaba tratando de hacer? El enemigo estaba tratando de tentarlo también para que provocara un milagro, porque era el orgullo de su corazón. Yo puedo hacer lo que quiera, puedo volar, puedo hacer lo que quiera, puedo moverme, puedo hacer cosas que nadie puede hacer, y puedo hacerlo porque soy Dios. Muchas veces el enemigo también, y comienzan a jugar con las cosas espirituales. Cuidado con eso. El diablo también te tienta para hacer cosas que no están bien, solamente por orgullo. Soy el mejor. Me gusta la primera parte de lo que leímos de Filipenses capítulo 2. Porque él se humilló hasta lo sumo. Estudié la palabra y la verdad es tan bonito. Porque no debe haber ningún orgullo en nosotros. Porque Dios nos puede usar o en algo por el estilo. No te envanezcas, eso no vale, no sirve. Y en tercer lugar, la tentación, una incitación a los deseos de los ojos. ¿Sabe por qué? Porque le estaba mostrando el mundo y le dice: todo esto te lo puedo dar a ti. Y te otorgo autoridad sobre todo esto y te lo doy. El Señor estaba más allá y dijo: todo es mío, todo es mío. ¿Y para qué lo quiero? ¿Para qué con mi humanidad? ¿Qué es lo que voy a hacer? ¿Cuánta gente hace cosas que realmente, no sé, simplemente es el deleite de los ojos? Pasan rápido, no se va a llevar nada de aquí. Teniendo lo correcto, lo justo, lo bueno, lo saludable, bárbaro. No, pero quiero más. ¿Para qué?
¿Para qué? El deseo de los ojos. No, pero quiero tener aquello porque todo el mundo lo tiene. Cuidado con el deseo de los ojos. Cuidado con la tentación. No nos vamos a meter en un lío simplemente por querer el deseo de los ojos nada más y tenerlo guardado en nuestro corazón. En tercer lugar, tercera herramienta o arma, el poder del Espíritu Santo. Necesitamos tener una comunión plena con el Señor. Sin poder, en primer lugar, no hay autoridad espiritual. No existe. Sin poder, no hay autoridad espiritual. No podemos comenzar a tomar decisiones si realmente la presencia del Espíritu Santo no está, o no estoy seguro, o directamente no tengo comunión con el Espíritu Santo. No tengo comunión, está en mí. En Hechos 1:8, el Señor está comisionando nada más ni nada menos que a su discípulo y dándole una tarea, y una tarea que llega hasta lo último de la tierra. El pastor Omar describía muy bien lo que ocurría allí. ¿Por qué? Porque un país como el nuestro tiene etnias, gente que habla de otro idioma, personas que hablan de otra manera, tienen otras costumbres, están metidos dentro de una misma nación. A todas las naciones, a todas las culturas de la tierra, todos pueden ser alcanzados por el poder de nuestro Dios. Hechos 1:8, pero recibiréis poder cuando haya venido sobre vosotros el Espíritu Santo y me seréis testigos en Jerusalén, en toda Judea, en Samaria y hasta lo último de la tierra. Necesitamos ser llenos del Espíritu. El estar lleno del Espíritu me hace precavido. El estar lleno del Espíritu me hace más fuerte. El estar lleno del Espíritu de Dios, puedo ejecutar la autoridad cuando la necesito. Puedo echar mano a esta herramienta. Espíritu Santo, cúbreme, bendíceme, Señor, guíame, dame sabiduría para este momento. Dame, Dios mío, lo que necesito, porque te necesito ahora. Y el Espíritu Santo actuará. Mire, la palabra poder en el griego es dunamis, significa poder, potencial o capacidad. Es la capacitación para cumplir con la autoridad. Es la capacitación para cumplir con la autoridad. Aún más, dunamis era el poder que se manifestaba en dones, milagros y un tremendo número de conversiones. ¿Por qué? Porque era el Espíritu quien convencía de pecado. Yo no puedo convencer a nadie. Puedo convencer a una persona que haga algo, pero es humano. El Espíritu Santo redarguye. La espada del Espíritu penetra en el interior y la persona se siente que está mal por dentro. Y cuando realmente siente ese malestar por dentro, es donde el Espíritu Santo lo ha convencido de pecado, quita el pecado y comenzamos a tener una nueva vida. Ayer me reía porque de pronto alguien escribió en el grupo de Hub y no era la fecha adecuada. Entonces dice, bueno, pero ¿cuándo es la fecha adecuada del cumpleaños? Dice, parece que tiene dos cumpleaños. Sí, porque tenemos dos cumpleaños, porque tenemos dos nacimientos. El nacimiento físico en mamá, pero tenemos el nacimiento espiritual. Hay que nacer de nuevo. Y la conversión es el nuevo nacimiento. Cuando recibo a Cristo en mi corazón y comienzo a ser una nueva criatura y comienzo a vivir una vida totalmente diferente. ¿Cuántos dicen amén a eso? Eso es maravilloso. Escuche esto. Jesús dijo en Mateo 12:28, pero si yo por el Espíritu de Dios echo fuera los demonios, ciertamente ha llegado a vosotros el reino de Dios. Sí, el poder del Espíritu Santo. Si está en nosotros, en el nombre de Jesús y la presencia del Espíritu Santo, puedo echar fuera a los demonios. Si ha llegado el reino de Dios, es porque hay poder, porque hay autoridad para desarrollar la obra del Señor. Lo último, la sangre de Jesús. Me encantó poder mirar lo que esto significa. Y simplemente quiero resumirlo. En primer lugar, recibimos la gracia solo por ese sacrificio, solo por gracia. Ninguno de nosotros merecía estar en este lugar. No lo merecíamos. Pero a Dios le plació entregar la vida de su Hijo y derramar la sangre de Cristo en la cruz del Calvario para que usted y yo permanezcamos hoy en este lugar. Por lo tanto, es un favor de parte de Dios. Yo cuando de pronto uno le pide a alguien, simplemente, no me haces el favor. Lo que está diciéndole, no sé, póngale, le está pidiendo algo de dinero, le está pidiendo algo, una gauchada, dice otro. Es un favor. Bueno, es un favor porque usted no le va a devolver nada.

Hebreos capítulo 12, versículo 24. A Jesús, el mediador del nuevo pacto. Se rompe un pacto. Se rompe el pacto antiguo del Antiguo Testamento y comienza el tiempo de la gracia. Y el tiempo de la gracia, Él lo hizo. Jesús, el mediador del nuevo pacto, y a la sangre rociada que habla mejor que la de Abel. Y sabe qué interesante, porque Abel fue el primer hombre que hizo un sacrificio derramando sangre. El primero fue el mismo Dios, que dice que Adán y a Eva los cubrió después de la muerte de algunos animalitos y lo cubrió, cubrió su desnudez. Pero el primer sacrificio que hizo un humano fue Abel, que mató el mejor corderito que tenía y lo mató y lo sacrificó para el Señor. Pero no está hablando simplemente de esa sangre que habla del sacrificio, sino habla también de la sangre literal, que él murió porque su hermano lo mató. Y escuche esto, por favor, porque esto es lindo. La sangre de Abel proclamó la justicia, nada más ni nada menos, que debía ser satisfecha porque había venganza. ¿Por qué? Porque Dios le había advertido a su hermano Caín y le dijo: cuidado con lo que tienes en tu corazón, no te dejes gobernar por eso. ¿Y qué hizo su hermano? Se puso mal porque su hermano Abel había sido aceptado el sacrificio que él había hecho, y la ofrenda que él había dado al Señor no fue tomada. Y él se enojó tan mal que mató a su propio hermano. Y luego, cuando Dios le pregunta y le dice: ¿dónde está tu hermano? Y Caín dice: ¿qué tengo yo que ver con mi hermano? Yo no ando detrás de él. Entonces el Señor dice justamente que la sangre de Abel está clamando por venganza. Está clamando para que la justicia se haga ver. Esa no es, es mejor que la de Abel. La rociada a través de su sacrificio, pero también la que pide justicia. No es esa, la de Cristo es todo lo contrario. La sangre de Jesús proclamó la justicia, ha sido satisfecha. ¿La justicia de quién? De Dios. El Señor moría en la cruz del Calvario y derramaba su sangre por ti y por mí, por cada uno de nosotros. Vaya si es valioso, no hay venganza, todo lo contrario. El sacrificio de Cristo, ¿sabe lo que trae? Misericordia. Lo que trae es amor, lo que trae es gracia, lo que trae es perdón. Lo que trae es una nueva vida. Todo eso por la sangre derramada en la cruz del Calvario por nuestro amado Jesús. ¿Cómo no vamos a valorar lo que Él ha hecho por nosotros? ¿Cuántas veces nosotros, y vuelvo otra vez al favor humano, cuando alguien nos ha favorecido, nos ha dado, no sé, ese me encontró un trabajo, me ofreció, no sé, ofreció lo que yo hago en la empresa y le debo a él todo, le debo un montón de cosas? El Señor no te llevó a la empresa, te hizo tu familia, te hizo parte de su familia. Somos hijos de Dios, lavados y comprados por la sangre de Cristo. Por lo tanto, a Él le debemos todo lo de la nueva vida, todo lo que tenemos, todo lo que somos, se lo debemos a Jesús. ¿Cuántos dicen amén a esto? Y ahora, mire más, un poquito más. Hemos llegado a la meta. Y digo esto porque esta es una herramienta para preservar nuestra vida. Esto es para entender lo que somos. Por lo tanto, el enemigo dice: no, porque te vas a ir al infierno. El que nos compró nos lavó por su sangre. Y si estamos escritos en el libro de la vida, no nos va a borrar el Señor. Están escritos en el libro de la vida. Están escritos en el libro de la vida. Por lo tanto, Dios nos ha bendecido a través de ello y vamos a mantener nuestra conducta y nuestra vida a través del tiempo, hasta que llegue el último día de nuestra vida. ¿Cuántos dicen amén a eso? Apocalipsis capítulo 12, versículo 11. Y ellos le han vencido por medio de la sangre del Cordero. Lea Apocalipsis capítulo 12 en su casa y vea cómo se goza en el cielo porque los redimidos, los hombres y mujeres salvados por la sangre de Cristo, le han vencido al enemigo. Y hemos vencido al enemigo y tenemos nuestra eternidad lista y preparada para recibirnos. Es lo que decía la palabra la semana anterior, es nuestra herencia. El Señor nos ha otorgado una herencia, no para esta vida, sino para el día que partamos al cielo. Tenemos una herencia con nuestro Dios. ¿Cuántos dicen amén a eso? Y concluyo, mi hermano, mis amados, para obtener resultados, y buenos resultados, y grandes resultados en el reino espiritual, con la autoridad que Dios nos da por medio de Jesús, debemos tomar estas armas y ponerlas en acción para disfrutar una vida de poder.

0: y de victoria, teniendo la seguridad de una eternidad con nuestro amado Dios. Y como siempre, la gloria será para nuestro Dios, pero su bendición será nuestra y de nuestras familias para la gloria del nombre de nuestro gran Rey. ¡Aleluya! Dios es bueno. Dios es maravilloso. Dios es poderoso y bendice nuestras vidas. Vaya si lo hace. ¡Aleluya! Dale un aplauso más fuerte a nuestro Rey amado, a Jesús, el Hijo de Dios. ¡Aleluya! Gracias, papá.
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2: ¿Qué tal, querido amigo o amiga del programa Cruzada con Luis Palau? De esta forma damos comienzo a una nueva presentación de este nuestro espacio y punto de encuentro en la radio, en donde estudiamos diariamente la Biblia, la Palabra de Dios, de la mano, como siempre, del conferencista internacional Luis Palau. Mi nombre es Jorge Escopazo y en este día quiero presentarle una nueva serie de mensajes que vamos a estar tratando en los próximos días, titulada Vivifícame. El primer mensaje de la serie es Vivifícame, estoy abatido.
3: Anoche en nuestro hogar tuvimos una pequeña fiestita. Era una reunión celebrando nuestro regreso de una de las cruzadas. Y llegaron varios colegas de nuestro equipo, llegaron varios amigos íntimos que habían contribuido económicamente para esta cruzada. Llegó el pastor de la iglesia en la cual nosotros estamos como familia. Y pasamos un rato hermoso. Estuvimos viendo fotografías de la cruzada, transparencias, estuvimos hablando de las experiencias, alabando a Dios, riéndonos de las cosas alegres, preocupándonos de los problemas, pero gozando una noche hermosa. Entre los que estuvieron presentes, había un amigo nuestro, a quien conocemos desde hace muchos años, mi esposa y yo. Y este amigo, prácticamente cada vez que lo vemos, está siempre feliz, está siempre contento, lleno de vida, lleno de gozo. Es un gran siervo de Dios, es un predicador, un maestro de la palabra, es uno de esos hombres ideales. Sin embargo, mi esposa y yo comentamos una vez que se hubieran retirado todos nuestros amigos, que lo vimos cansado, lo vimos algo así como apagado, no lo vimos con el entusiasmo de siempre. Y mi esposa me dijo que precisamente había hablado con la esposa de este amigo nuestro y que le había dicho: lo tengo que sacar a caminar porque está muy cansado y está muy abatido por las muchas responsabilidades de estas últimas semanas. Muy bien, la situación de mi amigo es la situación suya muchas veces, ¿no es verdad, mi amable oyente, mi hermano, mi hermana en Cristo? También es la situación mía en algunas ocasiones. Todos pasamos por momentos en la vida en que nos sentimos abatidos, nos sentimos aplastados, nos sentimos cansados. No tiene que ver necesariamente con ningún pecado, no tiene que ver con algún problema extraordinario. Sencillamente a veces el alma está cansada. Y es en ese momento en que viene la palabra de Dios a nuestro rescate. En estos días he estado leyendo el Salmo 119. El salmo más largo de toda la Biblia, que como usted sin duda sabe, contiene 176 versículos. Es el capítulo más largo de la Biblia. Y descubrí algo que no había notado en años pasados. Y es que en el Salmo 119, 10 veces encontramos la palabra vivifícame, vivifícame. Usando una palabra, digamos, más moderna, quizás nosotros utilizaríamos la palabra reavívame, Señor, reavívame. Pero el salmista utiliza la palabra vivifícame. Y yo quisiera en este momento analizar, en vista del desánimo que vi en mi amigo anoche, sabiendo que yo mismo muchas veces me siento algo desanimado, y sabiendo que quizás usted, mi estimado hermano o hermana, quizás en este momento se siente con necesidad de un reavivamiento, de una vivificación espiritual, quisiera que comencemos a analizar en el Salmo 119 las ocasiones en que el salmista usa esta frase. En primer lugar, Salmo 119 y versículo 25 dice así: abatida hasta el polvo está mi alma. Vivifícame según tu palabra. Allí está la palabra vivifícame. Ahora el salmista le está pidiendo al Señor que le vivifique según la promesa de su palabra. ¿Pero por qué? Ah, dice el salmista, abatida hasta el polvo está mi alma. Señor, vivifícame según tu palabra. Mi hermano, mi hermana en Cristo, allí donde usted se encuentra en este momento, ¿se siente usted con el alma abatida hasta el polvo, como dice aquí el salmista? Si siente que su alma está batida hasta el polvo, entonces escúcheme, hermano, hermana. La palabra de Dios le promete vivificarlo. El alma puede estar abatida hasta el polvo por causa de una muerte en la familia. ¿Ese es el caso suyo? ¿O su alma puede estar abatida hasta el polvo siendo un muchacho o una señorita joven porque la novia o el novio lo ha dejado o han tenido un altercado violento? ¿Es esa la situación suya? ¿O puede ser que usted ha perdido su empleo, su trabajo esta semana y usted se siente con el alma abatida hasta el polvo? ¿Es esa la situación suya? A lo mejor me escucha algún siervo de Dios y en esta semana alguien le ha tratado tan mal, pero tan mal, que usted siente que su alma está abatida hasta el polvo, que ya no se va a levantar más. ¿Es esa la situación suya? O vamos al otro extremo. A lo mejor usted ha cometido un pecado contra el Señor. El Espíritu Santo está contristado en su alma. Y usted siente que su alma está batida hasta el polvo, se siente tirado en el polvo de la vida. ¿Es esa la situación suya, mi amado hermano, mi hermana? Entonces, haga suya esta oración del salmista David, del Salmo 119, versículo 25. En este momento incline su cabeza y dígale: oh Señor, abatida hasta el polvo está mi alma, pero vivifícame según tu palabra. ¿Es que acaso la palabra de Dios promete vivificarnos? ¡Ah, ya lo creo que sí! ¡Gracias a Dios! La Biblia dice, Jesucristo dijo: yo he venido para que tengan vida y para que la tengan en abundancia. Vida en abundancia es agua que fluye, el agua siempre salta. O como dice el Señor Jesús en San Juan capítulo 4, hablándole a la mujer samaritana, aquella que había tenido 6 maridos, y le dice: el que cree en mí, ríos de agua viva saltarán, correrán de él, agua viviente. Eso es vivificarse. Usted tome nuestro jardín en el fondo de nuestra casa. Mi esposa Patricia le encanta cuidar las flores y las plantas y los árboles y el pasto, el césped, el zacate en nuestra casa. Cuando salimos de alguna vacación y nadie riega las plantas y las flores, ¿qué pasa? Se seca todo. Pero viene una lluvia, o regresamos a la casa y mi esposa empieza a regar de nuevo las plantas y las flores, y en pocos días se vivifica todo el jardín. Lo verde es verde, lo rojo es rojo, lo amarillo es amarillo, las flores se rejuvenecen. Y en el alma suya, mi querido hermano, mi hermana, la palabra de Dios promete vivificarle, reavivarle, hacerle reflorecer. ¿Usted se siente que su alma está batida hasta el polvo? ¿A usted le parece que ya todo está perdido? ¿A usted le parece que está terminado, que se ha hundido? Quizá por el mal que otro le ha hecho, o quizá por un pecado o un mal que usted ha hecho, y usted se siente que todo está terminado. Entonces, ánimo, hermano. Porque la Biblia dice en 2 de Corintios y el capítulo 1, el apóstol San Pablo se encontraba en la misma situación. Él dice: habíamos recibido en nosotros mismos la sentencia de muerte, dice. Pero eso fue para que no confiásemos en nosotros mismos, sino en Dios que resucita a los muertos. Mi querido hermano, ¿quiere ser vivificado según la palabra de Dios? Cuando en este momento usted se siente que está batido hasta el polvo en su alma, Dios, el Dios que resucita a los muertos, es el mismo Dios que mora en su corazón, si usted es de Cristo. Es el mismo Dios que en este momento le va a vivificar. Mi querido hermano, mi hermana, haga esta oración: Señor, vivifícame según tu palabra. Dígale: tú eres el Dios que resucita a los muertos. Señor, dame de nuevo el gozo de tu salvación. En el nombre de Jesús. Amén.
2: 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Y de esta forma llegamos al segmento de la música. Hoy nos acompaña Steve Green con la canción El gozo viene de él.

0: Y así nos acompañaba Steve Green con esta preciosa melodía titulada El gozo viene de él. De esta forma estamos llegando al final, pero no quería despedirme sin antes recordarle que si usted conoció al Señor Jesucristo como su Salvador personal a través de alguno de los ministerios de la Asociación Luis Palau, yo le invito a que nos escriba, nos cuente de su decisión escribiéndonos a la dirección de correo electrónico testimonios@luispalau.net. testimonios@luispalau.net. Para Luis va a ser de mucha alegría saber de su decisión y poder estar en contacto con usted, así que yo le invito a que nos escriba. Mi nombre es Jorge Escopazo, fue un placer acompañarle en este día. Si el Señor lo permite, nos vamos a reencontrar en nuestra próxima presentación. Recuerde visitarnos en nuestro sitio en internet, luispalau.net.
1: 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Les estaremos esperando muy pronto para el próximo programa Cruzada con Luis Palau. 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Felices los de corazón limpio, pues ellos verán a Dios.
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1: Y si usted quiere cantarlo conmigo, esta promesa es para usted. Dichosos los que confían en Dios, cuando pasen por el valle de sombra de muerte, el valle de la angustia, lo convertirán en lugar de manantiales.

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1: Vamos, mi señor, todos juntos.

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2: El Salmo 45. Rebosa mi corazón, palabra buena. Dirijo al Rey mi canto. Mi lengua es pluma de escribiente muy ligero. Eres el más hermoso de los hijos de los hombres. La gracia se derramó en tus labios. Por tanto, Dios te ha bendecido para siempre. Denme un amén ahí.

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0: And Holy Spirit, we say you are welcome in this place. We ask that you would overwhelm us with your presence. Father, that all that are worshiping with us in this very moment would experience the goodness of who you are. Father, and just praise you for what you have done, for what you are doing, and what you are gonna do, Lord. We praise you, Jesus.
1: Un guardián llamado papá. Por lo menos, sabe, me sentí reflejado porque soy padre. ¿De qué manera uno puede cuidar lo que Dios ha puesto en sus manos? La mayoría, creo que todos los padres, hablando tanto de papá como de mamá, pero la figura del varón, por ser varón, justamente representa, es más representativo en este sentido, tal vez el del luchador o el del que está al frente o algo por el estilo. Aunque, si uno reconoce lo que ocurre en el mundo de hoy, muchos padres están ausentes, dejan sus hijos por allí, y luego las madres están allí para luchar, para darle con todo, y se convierten en padres y mamás de sus hijos. Y eso no es difícil encontrarlo. La verdad, las estadísticas son tremendas. Pero yo encuentro aquí a Dios también manifestando su gracia, su poder, para derramarlo sobre los papás. Y sobre los papás porque son la figura preponderante que Dios les va a exigir y nos va a exigir a nosotros como padres lo que Él ha puesto en nuestras manos, que son nuestros hijos. Y escuchen esto, por favor. Génesis capítulo 18, versículo 17 al 19. Y aquí hay realmente riqueza valiosa para poder entender lo que es un padre, lo que es un papá. Y no estoy hablando de Dios. Dios es nuestro Padre, estoy hablando de un Padre natural, lo que tiene que hacer para poder ser bendecido y cuál es el objetivo para tener hijos. Y escuche esto, por favor. Dice el versículo 17 del capítulo 18 de Génesis: ¿ocultaré mis planes a Abraham?, preguntó el Señor. Pues Abraham, sin duda, llegará a formar una nación grande y poderosa, y todas las naciones de la tierra serán bendecidas por medio de él. Yo lo escogí a fin de que él ordene a sus hijos y a sus familias que se mantengan en el camino del Señor, haciendo lo que es correcto y justo. Entonces yo haré para Abraham todo lo que he prometido. Oramos. Padre mío, en el nombre de Jesús, Señor, muchísimas gracias porque podemos abrir tu palabra, vivir en un país tan hermoso como Argentina. Señor, yo te ruego que tú nos hables por medio de ella. La revelación, Dios mío, sea expuesta, Dios mío, y Señor, acrisolada en nuestro corazón, guardada, Dios mío, respetada y honrada, Señor, y seremos bendecidos porque tu palabra así la señala. En el nombre de Jesús, atamos, amarramos todo espíritu, todo poder del infierno que quiera destruir nuestras vidas, Señor, sea quebrantado en el nombre de Jesús. Que quiera robar la autoridad de esta palabra, lo echamos fuera y declaramos en este día un día de bendición para la familia, un día de bendición para todo varón que es papá y para todo varón, Dios mío, que se prepara para hacerlo, en el nombre maravilloso de Cristo y para gloria de tu nombre. Te damos gracias porque creemos, Señor, que tú lo haces ahora, en el nombre de Jesús. Amén, amén y amén. Y a su nombre. Tenemos un país y un mundo completamente roto. La injusticia, la violencia, la pobreza y la marginalidad son parte de nuestro diario vivir. Nadie puede negarlo. Es la realidad y lo escribo prácticamente casi todas las semanas porque no podemos dejar de mirar lo que ocurre a nuestro alrededor y luego poder intervenir. Hoy festejamos el Día del Padre, como si serlo fuera fácil y sencillo. ¿Qué es ser padre?

y bendecirlos. Esa es la tarea. Y esa es la tarea poderosa. Nuestros hijos fueron llamados en segundo lugar para bendecir los confines de la tierra, para convertir, como dice el Salmo 127, en flechas, en las manos de un buen arquero. ¿Para qué? Para que esa flecha, esa saeta, realmente cumpla su propósito, destruir al enemigo y bendecir su vida, llegar al blanco. Realmente llegar al blanco. Dice el versículo 18, la segunda parte: todas las naciones de la tierra serán bendecidas por medio de él. Y yo me pregunté, ¿estamos educando a nuestros hijos para eso? ¿Estamos realmente prestándole atención? Y sabe que esta palabra no es otra cosa sino el cumplimiento de lo que el Señor le había dicho en el capítulo 12 a Abraham, que él, si él hacía lo que realmente debía hacer, él iba a bendecir a todas las naciones de la tierra. Lo dice allí en Génesis 12:3, la segunda parte: todas las familias de la tierra serán bendecidas por medio de ti. Es el llamado de Dios, es la promesa de Dios para Abraham. Si tú haces esto realmente, si sales de tu tierra, si sales de tu lugar y haces lo que yo te digo, van a ser bendecidas todas las naciones de la tierra. Él no se cuestionó y dijo: soy un hombre anciano, no tengo familia, no tengo hijos. Luego lo hizo. En el capítulo 15 ya comienza a cuestionar si quiere tomar a una persona para que sea realmente su hijo. Mete la pata, hace cosas fuera de lugar, pero la promesa está latente. Lo que Dios promete no lo cambia. El Señor está allí listo y preparado para bendecir a este hombre. Recuerda, las promesas que recibiste desde el día que el Señor te llamó y te llamó para que seas su hijo, te dio promesas, y te dio promesas fuertes para ti y para tus hijos, para ti y para tus hijos, y aún para tus nietos, para tus nuevas generaciones. Dios colocó promesas para ti. Por lo tanto, no lo veas lejano, no luches contra algo que realmente no existe. Lucha contra el enemigo. Dios proveyó familia para ti, proveyó hijos que serán de bendición, y que serán de bendición porque nacieron del corazón de Dios. Yo no creo en que traigamos hijos a este mundo para maldecir la tierra. El tema es que lo creemos. Este chico se porta mal, este chico va a terminar mal, este pibe va a terminar mal, y cuestionamos y hacemos montones de cosas para creer que el mundo, todo lo que está alrededor, es lo que atenta contra ellos. Sí, es la tentación, pero no es eso, porque la promesa del Señor es exclusiva, es poderosa, es fuerte. La tarea mía es la importante, la tarea de mantener a mis hijos justamente con el propósito que realmente Dios tiene para ellos, un propósito maravilloso. La pregunta es: ¿qué debo hacer? Prepararlos, en segundo lugar, para que conozcan su propósito eterno, porque eso es lo más importante. El versículo 19 de esta parte de la Biblia, de Génesis: yo lo escogí a fin de que él ordene a sus hijos y a sus familias que se mantengan en el camino del Señor. Lo hacemos. Yo he escuchado a padres, amigos, gente conocida, dicen: no, yo dejo que los chicos hagan lo que quieran, ellos van a elegir qué es lo que quieren hacer. No, tenemos que instruirlos. ¿Por qué le voy a permitir, no sé, a la escuela o algo por el estilo, que a un niño de 3 años le digan que puede ser hombre o mujer dentro del mismo lugar? Y voy a permitir que la enseñanza me lo deforme sabiendo que es un varón o que es una nena. Y es increíble cómo permitimos cierto tipo de cosas y nosotros no acudimos en auxilio de ellos. El mundo está patas para arriba. Y hablo de forma genérica, hablo de la manera como realmente deberíamos hablar todos, porque no podemos permitirlo, no podemos permitirlo de ninguna manera. Los niños elegirán luego que nosotros hayamos colocado dentro de sus corazones, tomarán sus propias decisiones, pero primero tengo que cultivarlos en las cosas del Señor, en aquellas cosas que le harán bien, en los valores, en los principios que están escritos en la palabra del Señor. Yo lo escogí a Abraham a fin de que él ordene a sus hijos y a sus familias que se mantengan en el camino del Señor. Yo sé que él lo va a hacer, dice Dios. Yo sé que él lo va a hacer, y es nuestra tarea. Es nuestra tarea. Yo no sé si los padres oran por sus hijos cuando van a acostarse, pero cuando son pequeños, todas las noches debemos ir a la cama de cada uno de ellos y orar por su vida.
Señor, bendícelos, cuídalos, guárdalos,

0: Bendícelos, haz con ellos, Señor, maravillas, bendícelos en todo. Ahora, ¿qué es lo que debo hacer para poder realmente instruirlos y prepararlos? Debo instruirlos en su camino, en el camino del Señor. La palabra de Dios dice en Proverbios 22:6, enseña al niño su camino, y aunque llegue anciano, no se apartará de él. Es interesante, pero es verdad. Es como el peso de la responsabilidad. Papá dice, nunca te coloques. Papá me decía, nunca te coloques algo que no es tuyo. No es tuyo, no lo toque. Cada vez que me veía con algo, dice, ¿eso de quién es? No, es de un amigo. Anda a devolverlo. No te quiero ver con nada de otra persona. Eso no es tuyo. Y le conté la historia, ¿no? Cuando me llevó a la escuela. Y de pronto yo tenía un Faber de esos comunes nada más, y de pronto tenía uno con gomita, el amarillito. Y eso no se rompe nunca, la punta no se rompía nunca. Y papá de pronto me vio y dice, ¿y este lápiz de dónde lo sacaste? Me lo encontré. ¿Dónde te lo encontraste? En la escuela, dime la verdad. ¿Dónde lo encontraste? En la escuela. ¿A dónde? En el aula. ¿Y por qué no lo devolviste? Mañana vamos a ir a devolverlo. Un lápiz. Y cuando llegamos al aula, simplemente lo recibió. Oh, ¿cómo le va? ¿Qué necesita? No, es que mi hijo encontró un lápiz aquí en el aula, queremos devolverlo. Y la maestra se dio vuelta y dijo, ¿de quién es este lápiz? Mío. ¿De quién era? El del que estaba delante de mí. Se le había caído del bolsón y yo le había puesto la patita encima. Es interesante cómo actúan los padres de este tiempo. ¿Se ha fijado lo que ocurre donde hay colegios? Las calles están abarrotadas de coche. A la entrada y a la salida, los padres preocupados para educar a sus hijos, para formarlos y para darles una educación buena para que puedan servirle, para vivir bien, cómodamente. Pero es interesante, en cambio, muchas veces no tienen la misma actitud para traerlos a la iglesia, para traerlos a la escuela dominical, llevarlos a sus reuniones de la congregación cualquiera donde acuden, y no los llevan, no es importante para ellos. ¿Y sabe cuál es la diferencia? La diferencia es el destino final. El destino final, ¿por qué? Porque la preparación académica le da herramientas para el desarrollo de su vida, para que vivan con éxito, para que tengan casa, para que tengan esto, y no está mal. No estoy en contra, por favor, de lo que es la enseñanza o lo que es la educación, la formación, todo lo contrario. Soy un precursor de todo eso y me gusta que la gente estudie. La preparación bíblica, en cambio, y espiritual, los prepara, ¿para qué? Para la eternidad y también para ser bendecidos en la tierra. Ellos son bendecidos, nuestros hijos son bendecidos, nuestras hijas son bendecidas, nuestras familias son bendecidas cuando tienen a Cristo en su corazón. No es un problema. La pregunta justamente que me dice yo, pastor, ¿usted está en contra de la educación? No, yo soy un precursor de la educación. Lo hemos hecho muchas veces y queremos que los niños estudien, los jóvenes estudien, lleguen a lugares altos, porque ese es el lugar que Dios tiene preparado para ellos. En segundo lugar, si vamos a preparar una nueva generación, instrúyelos con el ejemplo. Instruyámoslos con el ejemplo. Hay una frase para allí para recordar. Tus palabras hablan y tus pisadas también, pero tus pisadas hablan más alto que tus palabras. Y eso es verdad, es el ejemplo. Leí justamente un libro de historias, de historias bíblicas, y un famoso predicador contaba la historia acerca de un papá. Y ese papá, estaba hablando de una persona americana, que en su granero tenía una botella de whisky. Y todas las mañanas se iba al granero y se tomaba un buen traguito para comenzar la mañana, para comenzar el día. El tema es que lo hacía todos los días y un día no se dio cuenta que detrás de él venía uno de sus pequeños, venía su pequeño hijo. Entonces de pronto se da vuelta y lo ve y dice, ¿y tú qué estás haciendo? Estoy siguiendo tus pisadas. Inmediatamente se dio cuenta de que lo que estaba haciendo no estaba bien. Agarró, volvió al granero, agarró la botella, la tiró, la rompió, dijo, nunca más, porque él está siguiendo mis pisadas. Y yo me hice varias preguntas. Mis amados varones y mis amados padres, Alguien está siguiendo tus pisadas. Alguien está siguiendo tu ejemplo. Si eres una persona, no sé, violenta, tendrás niños violentos. Si tienes personas, eres una persona que hace cosas fuera de lugar, él también las hará. ¿Por qué? Porque está tomando tu ejemplo, está tomando nuestro ejemplo. Por eso debemos ser tan cuidadosos en la manera en cómo reaccionamos, cómo actuamos, porque ellos copian todo, ellos copian todo. Ellos quieren ser lo que sus padres realmente lo han visto hacer. Por eso es que las palabras suenan bien, pero los ejemplos suenan mejor. Por eso que nuestros niños continúan allí nuestro propio ejemplo. ¿De dónde salió este? De tus lomos, ¿eh? Salió de nosotros. Creo que una de las palabras más hermosas que hay en la Biblia está en Lucas capítulo 6, versículo 40, porque habla de lo que nosotros producimos cuando tenemos hijos y cuando tenemos discípulos. Escuche esto. En el Instituto Bíblico Río de la Plata, lo he contado muchas veces, pero lo decía el mismo Rocky Grams. Él era director del instituto. Inmediatamente él sabía, por la actitud de los pastores, él decía, ya sé de dónde viene este. Hablando de los alumnos que estábamos internados, por allí dice, ¿por qué? Porque tenían la misma actitud que el pastor. Entonces, escuche esto, por favor. Lucas 6:40, en la NTV, dice, los alumnos no son superiores a su maestro. Una vez más, los alumnos no son superiores a su maestro, pero el alumno que complete su entrenamiento se volverá como su maestro. Una vez más, los alumnos no son superiores a su maestro, pero el alumno que complete su entrenamiento se volverá como su maestro. Sí, el ejemplo vale mucho. Por eso debemos tener mucho cuidado con la forma en que actuamos y lo que hacemos realmente delante de ellos. Y debemos hacerlo de manera correcta. En tercer lugar, inclúyelos en justicia. Seamos justos. Yo tengo un hermano, vive todavía. Él era mal perdedor. Ay, ay, ay, ay, ay. La verdad, a mí, en serio, nunca me costó perder. Digo, siempre reconocí, no, perdí, listo, ya está, no hay problema. Mi hermano se peleaba por cualquier cosa. Decía, no, yo no perdí. Mal perdedor. Y eso no es justo, porque lo que está mal está mal. Y lo que está bien. Y debemos aprender a hacerlo. La Biblia dice en el versículo 19, hablando de Abraham, haciendo que iba a instruir a sus hijos, haciendo lo que es correcto y justo. Tomé dos ejemplos de la vida real. En estos días, hace poco, a semanas atrás, fueron condenados los 8 jóvenes rugbyers que mataron a un chico que se llamaba, lo anoté por aquí, Fernando Sosa. Lo mataron a patadas, a la salida de un boliche. Todos sabemos, arruinaron su vida. 5 fueron condenados a cadena perpetua, no salen más. Tendrían una posibilidad de salir si la sentencia es firme a los 45 años. Nadie le dijo, sus padres no le enseñaron, un varón, no se le pega a alguien en el suelo, hijo. No te pelees, no le puedes pegar entre 8, entre 5 o 4 le puedes pegar a una persona. No, eso está mal. ¿Cómo lo vas a hacer? Es increíble. No lo puedes hacer. No, pero bueno, ellos se pelean. Sí, se agarran a puñalada y se matan. Arruinaron la vida. ¿Quién cree que son los responsables? Ellos son los responsables porque tienen la edad. ¿Quién les permitió eso? ¿De dónde salió eso? Y yo creo que tenemos algo que enseñar en nuestros hogares. No, señor. Eso así no se hace. Eso no es correcto. ¿Sabe por qué? Porque queda guardado, insertado en el corazón. Cuando uno es un niño, no, usted no puede pelear. Todo lo contrario, hay padres que colocan a sus niños pequeños a pelear directamente, parecen los gallos de riña, y los prepara y dice, pegale. Yo tenía a mi hermano ya partió al Señor, tenía a mi hermano que me enseñaba y me llevaba como era más chico, él tenía 10, 12 años mayor que yo, y él, como era el hermano más chico, decía, anda a pegarle a este, y me enseñó a pelear. Me peleaba con todo el mundo en la calle. Y la verdad me fue mal. Yo digo que estaba endemoniado. Yo digo que estaba endemoniado en serio. Y no me cuesta. Porque era peleador, pero peleaba con todo el mundo. Estos 8 jóvenes perdieron su vida. 5 fueron condenados a cadena perpetua. 3 fueron condenados a 15 años. Y yo digo, wow. Pero mire, para no ir más lejos, hace 3 días atrás se estaba tratando una ley en el Senado, y usted puede ver lo que ocurrió, pero una de las cosas que me impactó fue algo que vi después, que estaban mirando allí. Un grupo de hombres y mujeres incendiando las bicicletas, tratando de romper esas bicicletas que estaban allí para que con una moneda uno puede tenerlas y puede pasear por la ciudad. El tema es que había hombres y mujeres que lo hicieron, y de pronto apareció un viejito, apareció un hombre mayor. Y el hombre mayor, inmediatamente cuando tiraron los trapos incendiados, fue, agarró, metió el pie y lo sacó. Y después sacó otro trapo más, y de pronto vino y dice, no, déjelo. Y después vino otro y dice, no. Y yo digo, son valores. Ese hombre mayor estaba diciendo, eso no se puede hacer, eso está mal. Insertado en su interior, en su corazón, seguramente estaba el valor de las cosas. Eso vale, eso tiene un valor incalculable. Es nuestro porque lo pagamos con nuestros impuestos. Es de la ciudad, no se puede romper, no se puede destruir. ¿De dónde viene eso? ¿De la educación formal? Viene de la casa, viene del hogar. Esto no se puede destruir. Esto no puede romper una puerta. No puedes romper algo de tu casa, no. Cuesta dinero. Por lo tanto, es enseñanza valiosa. La palabra del Señor dice, yo sé que Él va a instruir a sus hijos y les va a enseñar lo que es correcto y lo que es valioso, haciendo lo que es correcto y justo. Es palabra de Dios. Algunos dirán, pero pastor, usted es un hombre grande, usted es un viejito. No, Señor, no soy un viejito. Simplemente soy una persona mayor que ha aprendido a vivir y que entiendo el valor de lo que cuestan las cosas, y que no es justo, no es bueno, no es sabio. Perdóneme, es de tonto romper cosas que no te cuestan nada porque nunca las compraste, y eso es horrible. Esos jóvenes para toda la vida arruinaron su historia y arruinaron su vida por una actitud: pelearse con un joven y matarlo. Acá tenemos a una cantidad de personas rompiendo algo que no les costó, pero eso es falta de enseñanza. Los hijos de Dios sabemos qué hacer, y no es que seamos santulones y andamos así. Si andamos así, nos vamos a llevar un poste por delante. No, Señor, miramos todo, vemos todo y elegimos qué hacer. Esto está mal, lo tengo guardado en mi corazón, no lo voy a hacer, de ninguna manera lo voy a hacer, porque esto rompe los parámetros correctos. Mateo capítulo 5, versículo 16 dice, de la misma manera dejen, hablándole al pueblo, dejen que sus buenas acciones brillen a la vista de todos, para que todos alaben a su Padre celestial. Que nuestras obras, que lo que hagamos sea realmente bueno, sea correcto, sea de la manera como corresponde. ¿Por qué? Porque sabemos lo que está mal y lo que está bien. Cualquiera puede hacer lo que quiera, háganlo, ustedes hagan lo que quieran. Pero si yo puedo intervenir y puedo poner mi granito de arena, lo voy a colocar. El tercer y último lugar. Cuando hay obediencia, hay premio. Y este es el premio para los padres. Los padres que hacemos lo que debemos hacer y lo que es justo. Mi querido hermano, siempre hay premio. Mire lo que dice la palabra aquí. Entonces, luego de que haya enseñado a sus hijos, luego que haya hecho y haya obedecido, entonces yo haré para Abraham todo lo que he prometido. Y yo me pregunté, ¿cuántas promesas tienes sobre tu vida? ¿Cuántas promesas hay sobre tu familia? ¿Cuántas promesas? ¿Por qué dejarlas pasar? ¿Por qué perderlas? ¿Por qué arruinar la historia familiar? Y escuchar lo que escuché y lo que he contado también muchas veces, esos dos viejitos, dos personas grandes que iban caminando, y dice, ¿y cómo están tus hijos? Bien, uno está por ahí, otro está por acá. Y dice, los míos me salieron torcidos, che. Y la verdad, duele, porque los hijos no salen torcidos. Simplemente tal vez faltó el contacto. ¿Cuándo fue la última vez que fuiste a comer con tu adolescente, o te fuiste a tomar una Coca-Cola o algo por el estilo con tu hijo adolescente y le preguntaste, más allá de las preguntas rutinarias, ¿cómo te fue en la escuela? Bien, listo, todo monosílabo. No, ¿qué quieres de tu vida? ¿Qué quieres? ¿Qué necesitas? ¿Cómo nos ves a nosotros? ¿Cómo ves el mundo de hoy? ¿Cómo ves tu entorno? ¿Qué hay cerca tuyo? Interesarse realmente por la vida de nuestros niños, de nuestros adolescentes, inspirarlo. Hijo, te va a ir bien, porque tenemos un Dios maravilloso. Simplemente debes enfocarte y enfocarte en lo que es correcto y comenzar a ministrarlo y a pastorear sus corazones. Cuenta conmigo, yo puedo, soy tu papá. Y esta es otra idea que en este tiempo ha sido popular y es popular en todas partes. Yo no soy más papá, yo soy amigo de mis hijos. Quiere decir que estás criando huérfanos, porque esos niños no tienen padre. Esos niños tienen un amigo nada más. Puedes ser amigo sin dejar de ser padre. Puedo ser algo inconfiable para ti, hijo. Y puedes confiar en mí, porque nunca te haré daño. Lo que haré será bendecir tu vida, animarte, sostenerte. Pero cuando eso se conjuga de la manera correcta, todo funciona. Y funciona de la forma que realmente Dios lo promete. Por eso es que hay una promesa de parte de Dios. Si cumplimos de esta manera y lo hacemos de la forma como Dios lo propone, nos va a ir bien. Todo lo que Él nos ha prometido se va a cumplir. Las promesas de Dios, ¿qué provocan? Traen esperanza. Las promesas de Dios traen esperanza porque no estoy solo en el mundo. No es que soy el único y que estoy en medio de un desierto. No, la vida es complicada. La vida es bastante, bastante complicada, pero tengo un Dios que actúa en medio de la desesperación, que en medio de las crisis siempre puedo verlo, que siempre está en mi socorro, siempre está para ayudarme, sostenerme y bendecirme. Por eso las promesas de Dios traen esperanza. Mire esta promesa que el Señor ya en el capítulo 18-19 le está diciendo: todo esto va a ocurrir, pero mírelo, 2200 años después. 2200 años después, el apóstol Pablo escribe en Hebreos, escribe algo increíble, y se lo quiero leer y con esto voy a terminar. Capítulo 6, versículo 13 al 18. Él está hablando de la fe, y está hablando de que las promesas del Señor por medio de la fe se hacen reales. Y él dice algo increíble, escuche por favor. Por ejemplo, dice: estaba la promesa que Dios le hizo a Abraham. Como no existía nadie superior a Dios por quien jurar, en ese tiempo se hacía como un símbolo, se juraba por alguien más grande, por te juro por esto, o te lo prometo por esto. Vio que de pronto la gente dice: te prometo, es como un juramento, te prometo por mi mamá, te prometo por mi papá, te prometo por esto, que es más grande que uno. Dice: por ejemplo, estaba la promesa que Dios le hizo a Abraham. Como no existía nadie superior a Dios por quien jurar, Dios juró por su propio nombre diciendo: ciertamente te bendeciré y multiplicaré tu descendencia hasta que sea incontable. ¿Cuántos millones de cristianos que por la fe aman a Dios hoy están en el mundo? Millones y millones y millones. Y yo creo que cientos de millones y miles de millones de los que han partido justamente por esta promesa hoy están en el cielo con el Señor. Y yo digo: wow, ciertamente te bendeciré y multiplicaré tu descendencia hasta que sea incontable. Entonces Abraham esperó con paciencia y recibió lo que Dios le había prometido. Ahora bien, cuando las personas hacen un juramento, invocan a alguien superior a ellas para obligarse a cumplirlo, y no cabe ninguna duda de que este juramento conlleva una obligación. Dios también se comprometió mediante un juramento para que los que recibieran la promesa pudieran estar totalmente seguros de que Él jamás cambiaría de parecer. Así que Dios ha hecho ambas cosas, la promesa y el juramento. Estas dos cosas no pueden cambiar, porque es imposible que Dios mienta. Por lo tanto, los que hemos acudido a Él en busca de refugio podemos estar bien confiados, aferrándonos a la esperanza que está delante de nosotros. ¡Wow! ¡Aleluya! Eso es increíble. Si Dios te ha dado promesa, mi querido hermano, ten la seguridad que Dios la va a cumplir. Concluyo. Mi querida iglesia, varón de Dios, padre de familia, ¿cuál es la promesa que te ha dado el Señor? No lo sé. Pero quiero decirte con claridad en este día que si te aferras con toda tu alma, con todas tus fuerzas a lo prometido por Dios, para servirle, para honrarle, para bendecir tu vida y la vida de tu familia, te puedo asegurar que lo que Él te prometió un día, y hayan pasado 20, 30, 40 años, dos días, tres días, o lo que fuera, el tiempo que se te ocurra, mi querido hermano, si hay una promesa sobre tu vida y sobre tus hijos y la tomas, te puedo asegurar que Dios honrará tu fe, bendecirá tu vida y traerá bendición y el cumplimiento de esa promesa, porque Dios lo ha jurado por sí mismo. El juramento y la promesa están juntos. Dios cumplirá lo que nos ha prometido para la gloria del nombre de nuestro gran Dios. Aleluya. Dale tu mejor aplauso al Rey. Como siempre, la gloria será para Él. La gloria será para nuestro Dios. Aleluya. Dale fuerte tu aplauso al Rey. Gloria al Señor.
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1: ¿Qué tal, querido amigo o amiga del programa Cruzada con Luis Palau? De esta forma damos comienzo a una nueva presentación de este nuestro espacio y punto de encuentro en la radio, en donde estudiamos diariamente la Biblia, la Palabra de Dios, de la mano, como siempre, del conferencista internacional Luis Palau. Mi nombre es Jorge Escopazo y en este día quiero presentarle una nueva serie de mensajes que vamos a estar tratando en los próximos días, titulada Vivifícame. El primer mensaje de la serie es Vivifícame, estoy abatido.
2: Anoche en nuestro hogar tuvimos una pequeña fiestita. Era una reunión celebrando nuestro regreso de una de las cruzadas. Y llegaron varios colegas de nuestro equipo, llegaron varios amigos íntimos que habían contribuido económicamente para esta cruzada, llegó el pastor de la iglesia en la cual nosotros estamos como familia, y pasamos un rato hermoso. Estuvimos viendo fotografías de la cruzada, transparencias, estuvimos hablando de las experiencias, alabando a Dios, riéndonos de las cosas alegres, preocupándonos de los problemas, pero gozando una noche hermosa. Entre los que estuvieron presentes, había un amigo nuestro, a quien conocemos desde hace muchos años, mi esposa y yo. Y este amigo, prácticamente cada vez que lo vemos, está siempre feliz, está siempre contento, lleno de vida, lleno de gozo. Es un gran siervo de Dios, es un predicador, un maestro de la palabra, es uno de esos hombres ideales. Sin embargo, mi esposa y yo comentamos una vez que se hubieran retirado todos nuestros amigos, que lo vimos cansado, lo vimos algo así como apagado, no lo vimos con el entusiasmo de siempre. Y mi esposa me dijo que precisamente había hablado con la esposa de este amigo nuestro y que le había dicho: lo tengo que sacar a caminar porque está muy cansado y está muy abatido por las muchas responsabilidades de estas últimas semanas. Muy bien, la situación de mi amigo es la situación suya muchas veces, ¿no es verdad, mi amable oyente, mi hermano, mi hermana en Cristo? También es la situación mía en algunas ocasiones. Todos pasamos por momentos en la vida en que nos sentimos abatidos, nos sentimos aplastados, nos sentimos cansados. No tiene que ver necesariamente con ningún pecado, no tiene que ver con algún problema extraordinario, sencillamente a veces el alma está cansada. Y es en ese momento en que viene la palabra de Dios a nuestro rescate. En estos días he estado leyendo el Salmo 119. El salmo más largo de toda la Biblia, que como usted sin duda sabe, contiene 176 versículos. Es el capítulo más largo de la Biblia. Y descubrí algo que no había notado en años pasados. Y es que en el Salmo 119, 10 veces encontramos la palabra vivifícame, vivifícame. Usando una palabra, digamos, más moderna, quizás nosotros utilizaríamos la palabra reavívame, Señor, reavívame. Pero el salmista utiliza la palabra vivifícame. Y yo quisiera en este momento analizar, en vista del desánimo que vi en mi amigo anoche, sabiendo que yo mismo muchas veces me siento algo desanimado, y sabiendo que quizás usted, mi estimado hermano o hermana, quizás en este momento se siente con necesidad de un reavivamiento, de una vivificación espiritual, quisiera que comencemos a analizar en el Salmo 119 las ocasiones en que el salmista usa esta frase. En primer lugar, Salmo 119 y versículo 25 dice así: abatida hasta el polvo está mi alma. Vivifícame según tu palabra. Allí está la palabra vivifícame. Ahora el salmista le está pidiendo al Señor que le vivifique según la promesa de su palabra. ¿Pero por qué? Ah, dice el salmista, abatida hasta el polvo está mi alma. Señor, vivifícame según tu palabra. Mi hermano, mi hermana en Cristo, allí donde usted se encuentra en este momento, ¿se siente usted con el alma abatida hasta el polvo, como dice aquí el salmista? Si siente que su alma está abatida hasta el polvo, entonces, escúcheme, hermano, hermana, la palabra de Dios le promete vivificarlo. El alma puede estar abatida hasta el polvo por causa de una muerte en la familia. ¿Ese es el caso suyo? ¿O su alma puede estar abatida hasta el polvo siendo un muchacho o una señorita joven porque la novia o el novio lo ha dejado o han tenido un altercado violento? ¿Es esa la situación suya? ¿O puede ser que usted ha perdido su empleo, su trabajo, esta semana, y usted se siente con el alma abatida hasta el polvo? ¿Es esa la situación suya? A lo mejor me escucha algún siervo de Dios, y en esta semana alguien le ha tratado tan mal, pero tan mal, que usted siente que su alma está abatida hasta el polvo, que ya no se va a levantar más. ¿Es esa la situación suya? O vamos al otro extremo. A lo mejor usted ha cometido un pecado contra el Señor. El Espíritu Santo está contristado en su alma. Y usted siente que su alma está batida hasta el polvo, se siente tirado en el polvo de la vida. ¿Es esa la situación suya, mi amado hermano, mi hermana? Entonces, haga suya esta oración del salmista David, del Salmo 119, versículo 25. En este momento incline su cabeza y dígale: oh Señor, abatida hasta el polvo está mi alma, pero vivifícame según tu palabra. ¿Es que acaso la palabra de Dios promete vivificarnos? ¡Ah, ya lo creo que sí! ¡Gracias a Dios! La Biblia dice, Jesucristo dijo: yo he venido para que tengan vida y para que la tengan en abundancia. Vida en abundancia es agua que fluye, el agua siempre salta. O como dice el Señor Jesús en San Juan capítulo 4, hablándole a la mujer samaritana, aquella que había tenido 6 maridos, y le dice: el que cree en mí, ríos de agua viva saltarán, correrán de él, agua viviente. Eso es vivificarse. Usted tome nuestro jardín en el fondo de nuestra casa. Mi esposa Patricia le encanta cuidar las flores y las plantas y los árboles y el pasto, el césped, el zacate en nuestra casa. Cuando salimos de alguna vacación y nadie riega las plantas y las flores, ¿qué pasa? Se seca todo. Pero viene una lluvia, o regresamos a la casa y mi esposa empieza a regar de nuevo las plantas y las flores, y en pocos días se vivifica todo el jardín. Lo verde es verde, lo rojo es rojo, lo amarillo es amarillo, las flores se rejuvenecen. Y en el alma suya, mi querido hermano, mi hermana, la palabra de Dios promete vivificarle, reavivarle, hacerle reflorecer. ¿Usted se siente que su alma está batida hasta el polvo? ¿A usted le parece que ya todo está perdido? ¿A usted le parece que está terminado, que se ha hundido? Quizá por el mal que otro le ha hecho, o quizá por un pecado o un mal que usted ha hecho, y usted se siente que todo está terminado. Entonces, ánimo, hermano, porque la Biblia dice en 2 de Corintios y el capítulo 1, el apóstol San Pablo se encontraba en la misma situación. Él dice: habíamos recibido en nosotros mismos la sentencia de muerte, dice, pero eso fue para que no confiásemos en nosotros mismos, sino en Dios, que resucita a los muertos. Mi querido hermano, ¿quiere ser vivificado según la palabra de Dios? Cuando en este momento usted se siente que está batido hasta el polvo en su alma, Dios, el Dios que resucita a los muertos, es el mismo Dios que mora en su corazón, si usted es de Cristo. Es el mismo Dios que en este momento le va a vivificar. Mi querido hermano, mi hermana, haga esta oración: Señor, vivifícame según tu palabra. Dígale: tú eres el Dios que resucita a los muertos. Señor, dame de nuevo el gozo de tu salvación. En el nombre de Jesús. Amén.
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0: Y así nos acompañaba Steve Green con esta preciosa melodía titulada El gozo viene de él. De esta forma estamos llegando al final, pero no quería despedirme sin antes recordarle que si usted conoció al Señor Jesucristo como su Salvador personal a través de alguno de los ministerios de la Asociación Luis Palau, yo le invito a que nos escriba, nos cuente de su decisión escribiéndonos a la dirección de correo electrónico testimonios@luispalau.net. testimonios@luispalau.net. Para Luis va a ser de mucha alegría saber de su decisión y poder estar en contacto con usted, así que yo le invito a que nos escriba. Mi nombre es Jorge Escopazo, fue un placer acompañarle en este día. Si el Señor lo permite, nos vamos a reencontrar en nuestra próxima presentación. Recuerde visitarnos en nuestro sitio en internet, luispalau.net.
1: Amigos oyentes, muchas gracias por su fina sintonía al programa de este día. Les estaremos esperando muy pronto para el próximo programa Cruzada con Luis Palau. Hasta entonces, recuerden las palabras de nuestro Señor Jesús. Felices los de corazón limpio, pues ellos verán a Dios.
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0: Yo tengo que abrir mi corazón a que cuando yo he cometido un error, yo me exponga a amigos y a consejeros que me orienten, me acompañen y me ayuden. Porque hay momentos donde yo necesito que mis amigos me adviertan. En una ocasión estaba en la oficina y tres amigos míos entraron y me dijeron: Sixto, vemos a Helen triste, estás demasiado ocupado, y vemos a Helen sola. Uy, me dio un escalofrío, porque yo dije, tan evidente es. Y yo fui a casa y hablé con mi esposa. Y estos momentos los he vivido varias veces, donde he tenido amigos que vienen a salvar mi matrimonio.
1: Esta es la voz de Sixto Porras, director para Iberoamérica de Enfoque a la Familia, donde ayudamos a las familias a mejorar en Cristo a través de capacitación y educación en línea. Hemos estado hablando de los matrimonios. Pasamos por crisis, buscamos culpables en medio de los problemas y tendemos a distanciarnos. ¿Alguna vez has sentido que ante un problema lo primero que hacemos es buscar el culpable? En el conflicto solemos distorsionar la responsabilidad y señalar al otro, como ocurrió con Abraham, Sara y Agar. En este segmento vamos a hablar sobre esa crisis de desilusión, de distanciamiento que llega con la rutina y los retos diarios. Vamos a aprender a cerrar puertas y a volver a nuestro corazón a casa. Escuchemos.
0: Un día llegué el domingo del tercer culto y me tiré en el sillón. Ella estaba frustrada con los niños, corría esto y lo otro. Y de repente me dice una frase que me llegó aquí adentro. Me dice: siento que Dios me está robando a mi esposo. Yo cerré los ojos. Y usted tiene dos caminos: o espiritualiza todo y culpa a Dios, lo cual es una irresponsabilidad, o respira profundo y dice: Señor, perdóname. Entonces yo le dije: mi amor, no es Dios. El que maneja el tiempo soy yo. No es Dios. El irresponsable soy yo. El que no sabe decir no soy yo. El que no pone equilibrio soy yo. Perdón, amor. Vamos a hablar mañana. Hoy estoy cansado. Y vamos a llegar a acuerdos. Dios comenzó a trabajar conmigo porque yo no sabía poner equilibrio en el trabajo. No sabía descansar. Cuando iba de vacaciones sentía culpa porque había mucho que hacer. Y yo decía, pero esto está mal aquí adentro. Y busqué a mi pastor muchas veces para que me enseñara a disfrutar mis tiempos en familia. Ahí yo me di cuenta que yo había sido dañado, porque la tendencia en mi casa era el trabajo, el sentido de responsabilidad. A mí me enseñaron a trabajar duro. Yo sé trabajar duro, pero no sabía pasar tiempo en familia. Dios va a usar un consejero, un pastor, un amigo. Abra su corazón. Segundo desafío. Aquí eso era válido en aquel momento, hoy no. Entonces Sarai, la esposa de Abraham, tomó a Agar, la sierva egipcia, y le entregó a Abraham como mujer. Ella quedó embarazada. Cuando Agar supo que estaba embarazada, comenzó a tratar con desprecio a su señora Sarai. Entonces Sarai le dijo a Abraham: observe entre líneas cómo distorsiona el conflicto. ¿Quién planeó la estrategia? No, ahora vea lo que pasa. Todo esto es culpa tuya. Siempre tiene que haber un culpable. ¿Quién es el culpable? El otro. Puse a mi sierva en tus brazos, pero ahora que está embarazada me trata con desprecio. Ahora sube el tono. El Señor mostrará quién está equivocado, tú o yo. ¿Qué tiene que haber Abraham en el lío? Bueno, es que él también es responsable. Yo no puedo eximirme de la responsabilidad. Esto ocurre en el conflicto. El conflicto nos lleva a distorsionar los sentidos de responsabilidad y yo siempre voy a buscar un culpable. ¿Quién es el culpable? El otro. Por cómo yo me siento, por cómo yo veo, por lo que está ocurriendo, es culpa tuya. ¿Resuelve eso el problema matrimonial, buscar un culpable? No, no lo resuelve. ¿Quién tiene la culpa? No importa, ya estamos en medio de esto. Metimos la pata, nos equivocamos. El destino que Dios tiene para nosotros, este destino no tiene atajos. No hay atajos. Hay que pagar el precio de esperar el cumplimiento de la promesa. Hay que pagar el precio de confiar que Dios hará el milagro. Hay que pagar el precio. Yo voy a desgastarme si estoy culpándote, si estoy hiriéndote, si estoy lastimándote. Esto es recurrente. Observe el tercer conflicto. Sara quedó embarazada, nace Isaac, y aquí viene el tercer conflicto. Sara se dio cuenta de que el hijo de Agar se burlaba de Isaac. Por eso dijo Abraham, vea cómo escalamos los conflictos. Echa de aquí a esa esclava y a su hijo. El hijo de esa esclava jamás tendrá parte en la herencia con mi hijo Isaac. ¿No? ¡Qué enojo! Pero no es que el hijo de la esclava iba a ser tu hijo y... No, nosotros muchas veces distorsionamos la realidad. La realidad nos juega una mala pasada, aunque lo hayamos planeado. No es perfecto. ¿Qué efecto tiene en el corazón de Abraham? Esto angustió mucho a Abraham porque se trataba de su propio hijo. Esto ocurre en familias reconstruidas. Ahora están tus hijos, mis hijos y los nuestros. ¿Cómo nos tratamos? Es fácil que estos líos puedan ocurrir ahí. Entonces yo tengo que tener el cuidado de detenerme para aprender.
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0: Crisis, la crítica constante nos desgasta. Si yo critico, humillo, la tendencia es criticar, culpar, avergonzar. Pero si yo aprendo a crecer en medio de la crisis, si yo maduro y aprendo a interpretarlo correctamente, esta relación se fortalece. Nosotros tenemos que cambiar a tiempo y nosotros tenemos que darnos la oportunidad de aprender en las crisis que vienen en las diferentes etapas. En la primera etapa, por ejemplo, de la luna de miel, puede venir la crisis de la decepción. Helen y yo fuimos a la playa, íbamos a salir de un hotel y afuera estaba lleno de cangrejos, como una alfombra de cangrejos. Todos los cangrejos de la playa vinieron frente a la habitación, ¿no? Y yo abro la puerta y cierro la puerta, ¿no? Inmediatamente llamo a recepción para informar que hay cangrejos enfrente de mi habitación. Y Helen dice, yo tenía 25 y ya 21, dice, ¿qué pasa, mi amor? Le digo, hay cangrejos afuera, voy a llamar para que los quiten. Allí abre la puerta y dice, no, pero si no es problema. Y ella comenzó a quitar los cangrejos y yo iba detrás de Helen. ¿Qué se hizo el hombre? ¿Y el hombre dónde está? Otro día se descompone algo de la llave del fregadero. Me dice, se descompuso eso, mi amor. Y yo miro y yo digo, voy a llamar al fontanero. Y me dice, ¿para qué? Nosotros podemos arreglarlo. Yo creo que sí, pero yo nunca he tocado esas cosas. Le digo, no, yo creo que voy a descomponerlo. Si lo... No, dice, pero si esto, pa, pa, pum, pum, pa, lo arregló. Y yo me quedé allá pasándole las llaves y las... La primera crisis del matrimonio es la decepción. No es lo que usted se imaginó. Y esa decepción golpea, pero tiene que superarse. La segunda crisis que va a venir es el distanciamiento, cuando vienen los retos, las dificultades, nacen los niños, hay que pagar la casa, hay que correr a la escuela, hay que correr para allá, nace el segundo niño, estamos comprándolo, Dios mío, y nos ocupamos en todo, y eso hace que lo intenso de la ocupación haga que descuidemos la ilusión y la alegría que teníamos al principio. Tenemos que superar esa crisis. En

0: Historia. Vienen momentos difíciles, ¿no? Va a venir una tercera crisis cuando usted baja su sentido de conquista y puede mirar hacia afuera. Alguien le dice, qué linda que está usted, señora. O alguien le dice, qué guapo que está usted. Y usted había dejado de sentir eso que le despierta afuera porque estábamos muy ocupados construyendo todo en casa. Eso es una fantasía. Tiene que recordar que la novedad excita, pero oculta imperfecciones. Oculta el destino de dolor, de muerte. ¿Sí? Entonces yo tengo que aprender a cerrar puertas para volver mi corazón a casa. Tengo que involucrarme, tengo que amar, tengo que trabajar con mi familia, ¿no? Entonces, esa fuerza de la costumbre puede llevarnos afuera, pero yo tengo que volver a casa. Van a venir crisis como las de Abraham y las de Sara. La crisis en el matrimonio surgen porque las obligaciones crecen. Nos acostumbramos a estar juntos y la inmadurez aflora. Esta es la oportunidad para crecer como discípulo de Cristo, para confrontar mi inmadurez, para confrontar mis reacciones emocionales. Las crisis se alimentan de nuestras dudas y temores. ¿Cómo surgió la primera crisis de Abraham? Por sus temores. Entonces, no son para alimentar temores ni dudas, sino para confrontarlos. ¿Por qué tengo miedo? ¿Por qué creo que vamos a fracasar? ¿Por qué manipulo a mi esposa diciéndole, no, si no funciona nos divorciamos? ¿Quién te lo enseñó? ¿Por qué piensas que tu cónyuge está siendo infiel y andas revisando y viendo? Porque tu papá se fue con otra y ese temor inundó tu corazón. Ahora en el matrimonio tenemos que aprovechar que surgen esos temores, esas angustias, esas dudas, esas inseguridades para llevarlas al Señor y trabajarlas con Él. No lo va a resolver tu cónyuge, porque Dios está usando a tu cónyuge para aflorar esas cosas y que yo pueda trabajarlas. En las crisis surge la indiferencia y corremos el peligro que la decepción nos distancie. Mire, cuando usted se sienta decepcionado de su esposa, está cansado, pasó una mala noche, está estresado. Pero uno tiene que entender que esos momentos emocionales pasan. Esos momentos no tienen que decir que nos equivocamos. Seguro nos equivocamos. Deje de estar fantaseando con la otra. ¿Cómo hubiera sido si yo me hubiera casado con...? Estuviera en el mismo lugar. No puede fantasear. No puede abrir la puerta a un agar, a otra aventura. No me hubiera tratado diferente, estuviéramos en el mismo lugar. Las crisis tienen que llevarnos a reencontrarnos, a volver a decidir, a amar, a concentrarme en mirar sus virtudes, en disimular sus defectos. Está enojado, está enojada. Este es un momento que va a pasar. Vamos a enfriar nuestras emociones.
1: Las crisis no son para alimentar dudas sobre nuestro matrimonio, son para traerlas delante del Señor. En el próximo segmento entraremos en la parte final, cómo renunciar a la idea del divorcio y entender que al otro lado del río de la crisis se ama de una manera mucho más profunda. Le agradecemos por haber estado con nosotros una vez más. Se despide Esteban Porras de Enfoque la Familia, donde ayudamos a las familias a mejorar en Cristo.

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1: Vean, vean, qué lindo que está saliendo esto.

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es el monte santo de Dios. Es el lugar de encuentro perfecto. Es donde uno sube con mucho esfuerzo, pero no vuelves igual. Yo no sé cómo tú logras imaginar ese lugar, pero nosotros lo imaginamos como un enorme jardín de luz, donde está nuestra esperanza viva en Cristo Jesús. Así que en esta noche, yo quiero que cada uno de ustedes encienda una luz y hagamos de este lugar los jardines del Padre.

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1: Señor, deseamos que tu espíritu descienda en este lugar, que tu presencia se manifieste.

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1: Ahí donde tú te encuentras, quiero invitarte a que este día le creas a Dios. Que le creas por algo grande. Que le creas por lo imposible. Él es el Dios de la esperanza. Y está aquí hoy. Está aquí conmigo, está contigo donde tú te encuentres, en tu hogar, en tu casa, desde donde nos ves. Que sepas que Él está aquí y va a cambiar tu situación. Yo quiero invitarte a que te animes a caminar sobre las aguas.

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0: Bueno, Javi, nada más antes de que te vayas, quiero devolvértela. Fui yo el honrado de que Dios, de verdad, me cruzara con tu camino. Gracias, amigo. Gracias. Vamos.
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0: sobre todo nombre. Jesucristo, hoy invocamos tu nombre sobre cada familia, sobre cada persona que está escuchando esto. Y hablamos salvación, hablamos sanidad, porque en tu nombre, Señor, los muertos son resucitados. En tu nombre los enfermos son sanados. En tu nombre los leprosos son limpiados. Y declaramos el nombre de Jesús sobre todo nombre. Y te honramos. Y te honramos. Amén.
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2: El clima es demasiado nublado, hay mucha turbulencia en el viaje. Quisiera aterrizar.

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1: ¿Cuántos creen que el fuego de Dios puede arder en esa República Dominicana?

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